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2: Daylight sun.

5:9 a través del 98.9. 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Vámonos con más música y llega por acá esta canción que viene a cargo de Ricardo Montaner para que seas feliz. 5:10, Majo Parra a través de EXA.

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2: 5:18.
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3: 521.
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algo que llegó a cargo de Rosalía es lo que estás escuchando y disfrutando a través de XFM. Fíjate que íbamos a hablar, del tema de por qué te salen esas canas entre tus 20 y 30 años, porque siempre decimos, ¿qué? ¿Ya me estoy haciendo viejo? ¿Qué está pasando? Pues no, fíjate que necesariamente, aunque muchos creen que las canas solo aparecen a cierta edad, pues la realidad es que pueden salir antes de los 20 o incluso antes de los 30. Estoy en esa etapa. Pues ni modo, ¿qué vamos a hacer? Pero pues te voy a contar que a veces decimos que eso que vamos a escuchar es un mito, pero no, fíjate que es una realidad. Y muchas de las veces es por la genética. Así te voy a decir, sí, la genética manda. Fíjate que si tus padres o abuelos tuvieron canas jóvenes, es muy probable que tú también, y esa es la causa más común. Y otra que también has escuchado, me imagino que sí, que te dicen, te están saliendo canas por estrés. Pues fíjate que es una realidad, no es un mito, porque durante años si te dijeron eso que escuchaste, hoy se sabe que el estrés intenso y prolongado puede afectar las células responsables del pigmento y acelerar el proceso, aunque no es la única causa. Así que estos dos mitos que creíamos que eran, pues son una realidad. Así que si tienes canas entre los 20 y 30 años, como yo, que de repente me estoy peinando y ya me mira una canita y yo, no, ¿qué está pasando? Pues fíjate que esos mitos que decíamos que a lo mejor eran mitos, pues se convirtieron en realidades. Oye, si con esto vámonos con más música y llega por acá esta canción que viene a cargo de mi queridísimo Carlos Rivera, el futuro papá de mis futuros hijos, aunque él no lo sabe. Carlos Rivera y Franco De Vita, ¿tú de qué vas? 525 Maco Parra a través de EXA.

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2: 5:35.
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2: 5:38.
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algo que llegó, pues, con Karol G y Marco Antonio Solís coleccionando heridas. Oye, es por acá Vicky, Gretel, también por acá Ricardo Ruiz y Francisco Palacios. Ya les estoy mandando su mensajito para ver cómo pueden pasar por esas cortesías para ver este, pues, gran evento que va a ser este próximo ya 28 de junio en el Teatro Ingenio, 7 y 3 de la tarde. Hathers el musical, una puesta en escena bastante buena, así que chequen su WhatsApp porque les estoy mandando las indicaciones de cómo venir por sus accesos dobles. Yo me despido deseando que tengas una excelente tarde. En cuestión de minutos llega por acá a la cabina naranja Pepe Salas con Boomerang y en punto de las 20 horas de las 8 regreso con la tercera emisión de Música Exacta. Te voy a dejar con esta canción que viene a cargo de Selena Gómez y Benny Blanco, Ojos Tristes, 549 Majo Parra a través de EXA.

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2: 5:56.
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12: Más de 40.

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2: Son las 6.
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2: Bienvenidos, muy buenas tardes, 6:01, 33 grados en este momento en la ciudad de Los Mochis. Y nosotros ya estamos preparados para empezar a abordar las increíbles naves automotrices de nuestros patrocinadores, los amigos de Distribuidor Ford, Los Mochis y Wasabe, para hacer ese viaje por las gloriosas décadas, las cuales sembraron, sí, dejaron su semillita para estar cosechando el resto de las generaciones esos fantásticos éxitos. Sugerencias al 6681-130-989, así que estamos a sus órdenes y estamos al gusto de sus canciones. Iniciamos con esto, es algo cálido, es algo especial, es algo que suena en Lifehouse, You and Me.

0: Y ya todos con capa montada en este fin de semana, como estos de Remy Zero con su Save Me Supermaneado. Nos vamos a una brevísima etiqueta comercial y al regresar tenemos algunas de las sugerencias que en este fin de semana se agregan a nuestra lista de éxito. 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
2: 6:14.
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23: 6:19.
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0: Ahí estamos, fin de semana muy de enamorados. Aquí están los de Westlife, se llama My Love. Viene algo de Mouse. Y esto que está bastante iluminado. Chequémoslo.
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0: 6:35.
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2: 637.
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5: 6:40.
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0: Y con este increíble fondo de John Cougar, vámonos con los grandes. 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
1: 651.
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1: 6:55.
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2: Son las 7.

Ahí está, los increíbles nuevos clásicos del rock alternativo que no pueden faltar en fin de semana. 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
1: 7 con 7.
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1: 7:11.
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3: 7:15.

0: Y quien quiera saber lo que es el amor, pues órale, aviéntense, vámonos, sin flotis, como va, como coche en tobogán. Y a disfrutar, obviamente, lo que dure.
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2: 7:35.
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1: 738.
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Buen fin de semana, cuídense mucho. Gracias, distribuidor Ford, los Mochis ahí en Ley Baicano. Que tengan un excelente inicio de semana, de fin de semana. Y cuídense los calores, los cambios de clima. Luego van a andar ahí como yo. Mal.

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2: 758.

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27: 8:1.
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Muy buenas noches, Mochis. Arrancamos con la tercera emisión de Música Exacta. Yo soy Majo Parra y gracias a Pepe Salas por el pase de micrófono. Ya el día de hoy, fin de semana, inicio de fin de semana, viernes, noche de viernes. No pongan pretexto para no salir porque el cuerpo sabe que es viernes y luego, dice, ¿para dónde? ¿De aquí a dónde? Pues yo salgo hasta las 10 de la noche, pero de aquí vamos a ver hasta dónde nos vamos. Mañana no tenemos que madrugar. No, seguramente. Bueno, hoy ya 8 de la noche con 6 minutos, Majo Parra en la cabina naranja, haciendo posible esta emisión. Y fíjate que el día de hoy vamos a hablar de algunas bebidas que nos ayudan a estar tranquilas por las noches. Muchas veces, pues estamos... tenemos, vamos a decir, malos sueños o despertamos en la hora mala, que son las 3 de la mañana. Y no me pregunten por qué, porque luego me preguntan, Majo, ¿pero por qué las 3 de la mañana? No sé, es la hora mala. Luego dicen que si nos despertamos a la hora, a las 3 de la mañana, es la hora mala y que el cuerpo, pues en automático. Fíjense que me ha pasado como 2 veces esa situación nada más. No tengo tantos pecados en esta vida. Ay, pues así arrancamos. Si tú quieres alguna canción, 6681-130-989, el número bien disponible para que tú te comuniques, me platiques qué andas haciendo. Y a mí me están llegando mensajitos. ¿Qué les está pasando? ¿Creen que sí? ¿Creen que sí tengo tantos pecados en esta vida? Pues no. Ay, vámonos con más música. Y fíjense que al ratito... por aquí anda Ned. Para aquellos que me preguntan, oye, Majo, ¿y a dónde dejaste a Ned? Aquí anda el muchacho, pero ahorita va a entrar a la cabina y traemos un tema bastante bueno, también va a opinar sobre el tema, así que no se despeguen en esta hora bastante buena. Traemos muy buena canción, muy buenas recomendaciones, así que tú no te despegues esta hora de EXA 98.9 FM. Llega por acá Primer Avión a cargo de Matisse y Camilo 88, Majo Parra, a través de EXA.

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2: 8:17.
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3: 821.
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0: Y continuamos con más a través de Exa FM. Y el día de hoy, pues traemos varias propuestas que puedes hacer este fin de semana si no quieres salir de casita. Fíjate que en estas plataformas de streaming, y te voy a especificar en cuál, HBO Max, hay unas películas bastante buenas que vienen a alegrarnos este fin de semana, que llegaron para alegrarnos el fin de semana. Así que, mira, prepara tus palomitas, abre tu refresco, que se escuche cuando destapamos el refresco, y también prepara esos deliciosos snacks, porque te vamos a dar las recomendaciones de HBO Max, que por ejemplo, llegó por acá, fíjate, esta película bastante buena que se llama Pasante de moda, una película que trata de un viudo de 70 años que ya está jubilado, como esos que quiere la Majo. Así que descubre la vida tranquila, que no era exactamente lo que buscaba. Entonces decide inscribirse como pasante en una empresa de moda que vende por internet. Fíjate que ahí conoce a una chica, una joven empresaria brillante, pero completamente absorbida por el trabajo, como muchas, como muchas. Entonces fíjate que lo interesante de la película esta es que rompe con muchos estereotipos sobre la edad. En lugar de mostrar a un adulto mayor como alguien desconectado, pues Ben demuestra que la experiencia, la paciencia, la educación y el sentido común siguen siendo cualidades muy valiosas, incluso en un ambiente pues dominado por la tecnología y la rapidez. En resumen, Pasante de Moda, fíjate que es una cinta sencilla, entrañable y optimista, que no recuerda que el talento y las ganas de aportar no tiene fecha de caducidad. Yo les dije que no estaba sola, y por acá se encuentra Nes conmigo. ¿Qué onda, Nes?
1: Hola, ¿qué tal, Majito? ¿Cómo estás?
0: Bien, yo ando bien, yo ando dando unas recomendaciones, y yo sé que tú traes otras recomendaciones por acá.
1: Sí, ahorita estuve viendo cuáles eran los estrenos que tenemos en HBO Max.
0: Ajá.
1: Este fin de semana, y yo traigo El Gran Truco, de Prestige en inglés, y narra la feroz y obsesiva rivalidad entre dos magos al estilo ciencia ficción, películas de magia. Me recuerda un poco a Harry Potter, de hecho, cuando leí el resumen. Y es sobre dos magos en el Londres de aquel siglo, del siglo XIX,
0: okay,
1: de Alfred Borden y Robert Anger, tras un trágico accidente. Pasan de ser colegas a enemigos mortales. Puede ser, okay, una coincidencia, ¿no? Porque es muy normal que, lamentablemente, por amistades, pueda llegar a pasar eso, que no, que se distancien, luego haya comportamientos bastante tóxicos. Y bueno, la trama va sobre que muy malamente se destruyen mutuamente con engaños, sabotajes y hasta uno que otro sacrificio que tiene la cinta. Yo ya vi el tráiler y, por cierto, hasta ahí les voy a parar de contar, porque está, neta, en serio, se ve muy, muy buena la película. Yo creo que sí me la voy a aventar este fin de semana.
0: Perfecto, pues ahí están las dos recomendaciones para este fin de semana. Y entonces no pongas pretexto. Si tú no quieres salir de casa, estas recomendaciones de HBO Max que llegaron para este fin de semana están bastante buenas. Vámonos con más música, ¿qué te parece?
1: Me parece perfecto.
0: A ver, preséntame esta canción que viene a continuación.
1: De Gloria Trevi, de la Santa Mano de Gloria Trevi, viene No Estás Sola.
0: Perfecto, No Estás Sola, de Gloria Trevi. Yo soy Majo Parra, él es
1: Nes Almeida.
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2: 8:38.

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7: 8:42.
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0: sin duda, eso es lo que soy, a cargo de Jessie Joe a través de Exa 98.9 FM. Y fíjate que estábamos hablando, te dije que íbamos a hablarles de algunas bebidas. ¿Tú acostumbras tomar alguna bebida antes de dormirte, como para tranquilizarte, para no tener esos sueños escalofriantes que estábamos platicando?
1: Pues, normalmente no.
0: ¿No? ¿No acostumbras?
1: Sí, es que de hecho, no, dentro de la regla que la cena tiene que ser algo ligero.
0: Ajá.
1: No, yo soy de los que se atragantan en la noche. No, es comer y un té. Té dulce, té de jazmín, té de olón. No tomo algo así como que...
0: relajante. Ajá. Alguna, o sea, bebida relajante.
1: Llego a tomar cosas suaves. Ajá. Cuando me siento así, pero mal. Gripe, estando ya en cama, o sea... Que me den té y a lo mucho eso.
0: Y ya.
1: Ajá, un té de manzanilla.
0: Pues fíjate que por acá nos dice un dato curioso, que un sabías qué, más bien. Fíjate que dice que tomar alguna bebida caliente puede formar parte de una rutina tranquila antes de dormir, y algunas opciones populares son, pues, el té de manzanilla, el té de lavanda, el té de tila, variedad de tés. Pero también algo que me llamó mucho la atención fue la leche calientita, que algunas personas la encuentran, pues, la encuentran reconfortante antes de acostarte. Uh-huh. Y especialmente si se toma sin exceso de azúcar, que es lo primordial, la verdad, que no debemos de tomar el azúcar con exageración, porque todo con exageración es malo. Pero fíjate que también está el chocolate calientito con un poco de azúcar, que también este me llamó mucho la atención, porque de los tés pues no me llama tanto la atención, porque sí, como tú dices, cuando nos sentimos mal, cuando queremos relajarnos, pues nos tomamos nuestra tacita de té, que es muy bueno, pero esos me llamaron mucho la atención. Pero también dice que el chocolate puede ser, pues, algo reconfortante, aunque conviene elegir una versión con poco cacao si eres sensible a la cafeína, ya que el cacao contiene pequeñas cantidades, que ese dato tampoco, pues, yo lo conocía.
1: Okay. Pues cuando tomo chocolate caliente es cuando llueve.
0: Ajá,
1: cuando,
0: ¿verdad? Cuando está lloviendo. Sí, ahorita sí, con sí, este ahorita clima. No. Con este clima me van a decir, ¿qué, Marco? Pues, pero mira, nosotros estamos ahorita a gusto.
1: Sí, pero ahorita que me voy yo, no, nada, no se me va a antojar nada.
0: Pero cuando estás en tu casita también, mira, el aire a 19, 18 con una cobija y con nuestra tacita de esa bebida calientita que nos puede relajar. Pues ahí están unos tips que yo te puedo pasar, te puedo compartir para que esta noche estés realmente relajado y no tengas, pues, esas pesadillas que yo te platicaba al principio. Pues con esto nos vamos a despedirnos, ¿qué onda?
1: Pues sí, claro.
0: Con eso nos despedimos. Yo soy Majo Parra, él es
1: Nes Almeida.
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4: Son las 9. 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
5: Son las 9.
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1: 9 con 8.

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0: Valle de San Blas de Maná, una de las canciones más emblemáticas del rock en español, y con eso comenzamos otra emisión más de Rock en Exa. Gracias a la gente que ya está muy al pendiente por acá. Julie, muchísimas gracias. Hoy es muy al pendiente. Gracias. Muy buenas noches, Mochis. Hoy es 26 de junio del 2026 y así arrancamos otra emisión más de Rock en Exa. Majo Parra en la cabina naranja haciendo posible esta emisión. Fíjate que este tema bastante bueno fue lanzado en el año de 1997 como parte del álbum Sueños Líquidos y narra pues esa conmovedora historia de una mujer que espera durante años el regreso de su amado en el muelle de San Blas. Una canción muy buena que todavía pues está inspirada en la historia real. La canción combina pues esa melodía melancólica con una letra pues cargada de nostalgia, amor y esperanza. Así que aquí está este emotivo mensaje y su inolvidable sonido del muelle de San Blas. Y con esto iniciamos Rock en Exa. Vámonos con más música. Y si tú tienes alguna petición, 6681-130-989. Te lo repito, 6681-130-989. Y con muchísimo gusto te la vamos a poner. 920 Majo Parra a través de Exa.
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1: 924.
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1: 926.

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1: 9:40.
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pasado, pasado, maldita vecindad es lo que estás escuchando y disfrutando a través de Rock en Exa. Un saludo muy especial por acá para Tania, Dania, mis queridísimas cuatas que siempre han estado muy al pendiente de esta programación y fíjate que el día de hoy no va a ser excepción y están muy al pendiente y están escuchando Rock en Exa. Dice que uno de sus programas favoritos es esta hora donde puede escuchar rock, que le encanta y que lo está disfrutando bastante. Muchísimas gracias, Tania, por ese mensajito tan bonito que me acabas de enviar. Oye, también por acá. ¿Para quién? Ok. Ah, un saludo para Sergio. Para su hijo Sergio, que dice que siempre nos escucha, que cuando va en el carro y pone Exa, luego sabe cuando es uno. ¡Ay, qué lindo, mi niño! Oye, pues con eso continuamos más de Rock en Exa. Y fíjate que llega por acá una canción que viene a cargo de Fobia y se llama Camila 947. Yo soy Majo Parra y en todas partes, ponte en Exa.

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1: Ya solamente unos minutos nos separan para que sean las 10, 5 minutos para ser exactos. Y ya con este tema nos despedimos de Rock en Nexa. Te voy a dejar con Ámate y Sálvate de la Ley. Y con este tema musical me despido deseando que tengas una excelente noche de viernes, de fin de semana, que la disfrutes al máximo y que te cuides mucho. Mañana nos escuchamos en punto a las 17 horas a través de Exa. Yo soy Majo Parra y recuerda, en todas partes, ponte Exa.

0: así cerramos otro episodio de Rock en Nexa. Gracias por sintonizarnos en Nexa 98.9 FM. Nos escuchamos en la próxima emisión de Rock en Nexa. Y rockemos juntos de nuevo.
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2: Son las 10.
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5: 10:35.
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13: 11.7.
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13: 11.9.

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8: 11:29.

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0: 11:43.

0: 1156.
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0: 11:59.
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1: 12 con 9.

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2: 12:20.

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2: 12:27.

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2: La letra de la canción Like a Rolling Stone, manuscrita por el propio Bob Dylan, se vendió en una subasta por 1.700.000

0: Las tortugas marinas pueden vivir hasta 150 años.
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3: 12:38.

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3: Una con dos.

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1: 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Carlos Alberto Sánchez Uriol, mejor conocido como Carlos Sadness, también fue conocido como Sinoflow, y antes de dedicarse a la música

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4: Una con 21.

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3: Con apenas 15 años de edad, el cantante mexicano Cristian Castro llegó a presentarse en el Festival OTI con la melodía 16-16.

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2: 1:45.

0: Papi, dámelo todo.
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6: 2.7.

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2: 2:24.

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1: 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Durante 3 años consecutivos, 2002, 2003 y 2004, DJ Tiesto fue considerado como el DJ número 1 del mundo por la afamada revista DJ Magazine.

0: La leche en polvo tiene los mismos nutrientes que la líquida.
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7: 2:46.

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3: 3.8.

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2: La historia de la canción Morena del cantante Feid está inspirada en una amiga del músico con la cual tuvo una pequeña aventura

0: Las tortugas marinas pueden comer medusas sin salir lastimadas.
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4: 3:26.

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2: Gracias a un concierto de Soda Stereo que presenció a finales de la década de los 80, Daniel Gutiérrez, cantante de La Gusana Ciega, fue como se decidió dedicarse a la música.

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2: 3:47.

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2: 4 con 8.

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4: El nombre real del cantante urbano Ian Lucas es Daniel Osvaldo Martínez, y antes de dedicarse a la música, mostró interés en el teatro.

4:45.

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3: En 2003 dejó de fabricarse el bocho en México.
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5: 449.

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2: De pequeña, la cantante Julieta Venegas tomó clases de ballet, pintura y música. Y en este último, desde los 8 años, comenzaría a tocar el

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7: 5:30.

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3: 546.

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Algunos diseños de los zapatos que ha presentado Lady Gaga son creados por diseñadores como Kobe Levy, Alexander McQueen, Giorgio Armani,

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5: 551.

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1: ¿Qué tal? ¿Cómo le va? Muy buenos días. Qué gusto saludarle a nombre del titular de este espacio informativo, del periodista Axel Avendaño, quien tendremos en los próximos días. Está en una pequeña pausa. Son las 6:00 a.m. en punto y, por supuesto, un placer como siempre saludarte, Carola Rojo.
2: ¿Qué tal, Manuel? Buenos días al auditorio. Pues ya estamos listos para llevarles la información que se ha registrado en las últimas horas y, como bien lo dices, para el próximo sábado estará por acá Axel Avendaño acompañándonos, pero por lo pronto los invitamos a que esté con nosotros desde este momento y hasta las 9:00 a.m. que les llevaremos la información más relevante.
1: Por supuesto, todos los detalles aquí en Línea Directa.
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1: 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Vámonos con todos los detalles de la información. Tragedia en San Ignacio, un camión Ocelot del Ejército Mexicano se precipita a un barranco. El saldo, un militar fallece y 3 resultan heridos.
2: Rescatan a 4 bañistas en playas de Mazatlán tras ser arrastrados por el fuerte oleaje. Hubo 2 intervenciones de salvavidas.
1: Y mire esta triste tragedia. Un hombre festejaba a su papá cuando fue sorprendido por la violencia. Un repartidor de tortillas es atacado a balazos en Culiacán y pierde la vida.
2: Y en información del clima, se prevén precipitaciones este fin de semana en la sierra y valles de Sinaloa.
1: En información nacional, cae el Delta 7 vinculado con la desaparición de la periodista Roxana Guzmán. La comunicadora fue privada de la libertad el pasado 2 de junio en Veracruz.
2: Lamentable, Venezuela suma ya 920 muertos por terremotos. Crece el apoyo internacional para labores de rescate.
1: Y precisamente como parte de ese apoyo internacional, Estados Unidos envía apoyo a Venezuela, suma aeronaves y personal para atender la emergencia.
2: Y en los deportes, en la fiesta futbolera internacional, Cabo Verde avanzó invicto a 16avos, deja fuera a Uruguay y Arabia Saudita.
1: Por supuesto que todo esto y más le tendremos aquí en Línea Directa, la emisión sabatina, y pues tendremos todos los detalles también, las secciones, para que usted esté muy pendiente a lo largo de las próximas 3 horas.
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2: 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Y también estamos con un WhatsApp para sus comentarios y denuncias.
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2: Línea Directa. Los invitamos a que nos mande un mensajito a ese número de WhatsApp. Si se encuentra con algún problema de servicios públicos, puede mandarnos un mensajito. Un video también nos sirve de mucho, también una fotografía, y también sobre todo díganos en dónde se ubica la comunidad, la colonia y el municipio para poderlo canalizar a la autoridad que corresponda.
1: Por supuesto que sí, que si el camión repartidor recolector de la basura no está pasando, o que si hay una luminaria fundida, mándenos un mensaje y ahí estaremos atendiéndolo con todo gusto. Y bueno, sin más preámbulo, nos vamos a los detalles de la información.
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1: Y mire, las vacaciones están ya prácticamente, pues ya en estos momentos mucha gente está saliendo, está partiendo a otros destinos, a otros lugares, y Mazatlán se ha consolidado como uno de los destinos turísticos por excelencia. Mucha gente, incluso de Culiacán, pues para no ir más lejos, se va al puerto de Mazatlán, disfruta, pero también visitantes de otras partes del país llegan al puerto. Vamos con este reporte que nos preparó Juan Gabriel Franco.

0: De cara a los días fuertes del verano, la Secretaría de Turismo de Sinaloa prevé una temporada vacacional extraordinaria para Mazatlán, con un incremento de hasta el 80% en reservaciones respecto al año anterior, según datos de distintas agencias de viajes. Lo anterior lo aseguró Mireya Sosa Osuna, titular de Sectur Sinaloa, quien en entrevista dijo que el próximo mes se perfila como el de mayor ocupación hotelera, impulsado principalmente por visitantes nacionales. Explicó que como parte de la estrategia de promoción, la Sectur lanzó un video promocional del destino que ya se proyecta en todas las premieres de cines de películas como Toy Story 5 y otras cintas para familias y jóvenes, además de los espectaculares y videos promocionales en aeropuertos internacionales.
1: Yo creo que va a ser el mes de julio sin distinguir si es fin de semana o entre semana. Es el mes que hemos visto históricamente, incluso lo acabo de ver recientemente en las estadísticas, cómo está hasta arriba. Es el mejor mes del año, entonces yo estoy segura que el mes de julio va a ser el mes con mayor ocupación hotelera aquí en Mazatlán. Turismo nacional principalmente, aunque como sabemos, pues ahorita estamos también recibiendo turismo de Calgary, Montreal y los directos de Estados Unidos.
0: La funcionaria estatal celebró que cámaras y asociaciones de hoteles se sumen a la promoción del destino, porque todos juntos pueden mejorar el tema de la percepción de inseguridad que se vive actualmente en Sinaloa y particularmente en la zona sur del estado. Para Línea Directa, Juan Gabriel Franco.
2: Y es que no hay nada como disfrutar pues de un cafecito por la mañana, Carol, ahí a un lado de la playa, caminando por el malecón, o tal vez trotar, hacer ejercicio a un costado precisamente del malecón, viendo pues también pues todos los atractivos que tiene y sobre todo disfrutando de la gastronomía del puerto mazatleco, Carola.
3: Claro que sí, y sobre todo pues ahorita en las vacaciones, pues una visita para relajarse con la familia estaría muy bien, y así como Mazatlán también hay otros destinos turísticos, pero no en todos lados pues le está yendo muy bien. En el caso de pues allá en el Barejonal, pues no les está yendo muy bien a los pescadores, sobre todo porque los visitantes, los vacacionistas, están buscando otro tipo de platillos diferente a los pescados. Vamos a este reporte de Rogelio Félix.
4: Las vacaciones de verano no representan ningún incremento en las ventas para los pescadores de la presa Adolfo López Mateos, mejor conocida como el Barejonal, debido a que muchas familias no acostumbran el consumo diario de mojarra y prefieren preparar otros platillos en casa, señaló Carlos Soria Cruz. En entrevista, el integrante de la cooperativa El Barejonal lamentó que algunas mamás no aprovechan las vacaciones de sus hijos para cocinarles alimentos nutritivos como lo son el pescado y los mariscos, y prefieren comprar comidas preparadas basadas en harinas. El pescador mencionó que lo más común es preparar la tradicional discada de mojarra cuando se reúne la familia o amigos, pero no lo hacen en la dieta del día.
5: Yo creo que estamos impuestos. El gran detalle es que hay muchas personas que manejan mucho el pescado en la comida, y ya veo muchos que no usamos casi el pescado en las comidas.
4: Carlos Cruz puntualizó que la gente prefiere comer carne, huevo, frijol, pollo, sopa, hamburguesas, entre otros alimentos que también los considera nutritivos. En Línea Directa, Rogelio Félix.
3: Gracias a Rogelio Félix por esta información, y bueno, los pescadores están esperando también pues que se prueben estos platillos hechos a base de pescados, que también son muy deliciosos, así que allá en el Barejonal esperamos pues que sí repunten sobre todo las ventas de este producto.
2: Sí, por supuesto, es importante para ellos, para la economía de las familias, de los pescadores, de las personas que se dedican precisamente a esta actividad. Y bueno, en otro giro de pues Culiacán sobre todo tendrá un atractivo interesante, y es un homenaje sinfónico a Luis Miguel. Vamos con esta información que nos preparó Beatriz Piña.
6: Las canciones que marcaron generaciones y convirtieron a Luis Miguel en una de las voces más queridas de habla hispana llegará este sábado 27 de junio al Teatro Pablo de Villavicencio con el espectáculo Hasta que me olvides, homenaje sinfónico al Sol de México. Una producción que promete una noche cargada de nostalgia, elegancia y grandes emociones. Acompañados por una orquesta sinfónica, músicos en vivo y un ensamble especial para los temas rancheros, los intérpretes llevarán al público por un recorrido musical que abarca arrancará desde las baladas románticas que catapultaron la carrera del cantante hasta sus exitosas etapas de bolero y mariachi. Durante la presentación del evento, el productor Ramsés Cancino explicó que la idea nació del enorme cariño que el público mexicano siente por Luis Miguel, particularmente en Sinaloa.
7: Y pensamos en ese show porque creemos que Luis Miguel es de los artistas, si no es que el artista más querido de México, ¿no? Y siento que Culiacán y Sinaloa en general tiene como un vacío ahí en la relación con Luis Miguel.
6: Cancino adelantó que el espectáculo estará interpretado por Adrián Varela y contará con la participación del tenor Aníbal Acevedo, originario de Ciudad Juárez y con trayectoria internacional, mientras que los detalles musicales estarán bajo la dirección del maestro Samuel Murillo, director adjunto de la Orquesta Sinfónica. Por su parte, el intérprete Adrián Varela aseguró que la velada estará enfocada en resaltar la riqueza musical de las composiciones,
8: que la gente puede venir a disfrutar de música exquisita, cantada con todo el corazón, pero también puesta las canciones no para lucirse Adrián o para lucirse el tenor, sino para que se luzcan los arreglos de orquesta sinfónica, que se luzca.
6: El concierto incluirá alrededor de 16 temas icónicos, entre ellos La Incondicional, Cuando Caliente el Sol y Ahora Te Puedes Marchar, canciones que prometen despertar recuerdos y hacer que los asistentes canten junto a los artistas. Los organizadores destacaron que esta será la primera vez que se presente este homenaje en Culiacán. La cita es este sábado 27 de junio de 2026 a las 18 horas en el Teatro Pablo de Villavicencio, informó para Línea Directa Beatriz Piña.
2: Gracias a Beatriz Piña por este reporte interesante, pues hay que ver el homenaje que le harán al Sol, Carola.
3: Así es, y quien no disfruta de las canciones de Luis Miguel, así que quien tenga la oportunidad de ir, pues ahí tiene esta oportunidad, sobre todo con la Sinfónica, yo creo que se van a escuchar muy lindas esas canciones, ¿no?
2: Sí, definitivamente, siempre es un deleite escuchar canciones de Luis Miguel, incluso pues también esto reactiva la economía, hemos hablado mucho acerca de la necesidad de más conciertos, de más homenajes, de que se vayan reactivando ciertas actividades para poder ver pues ese flujo económico también en nuestras calles, que revivan nuestros teatros, y los empresarios también están ávidos de esto, Carola.
3: Así es, justamente, y por eso se hace este tipo de eventos, y también se han hecho otro tipo de actividades, y justamente Ana Miriam Ramos, alcaldesa de Culiacán, pues entregó el crédito Impulso NAFIN el día de ayer, y pues ya con este se han entregado 22 este año. Vamos al reporte de Xiomara Ramírez.
9: Para que puedan continuar ofreciendo sus servicios en sistemas de seguridad para negocios, la alcaldesa de Culiacán, Ana Miriam Ramos Villarreal, entregó el distintivo Impulso NAFIN a la empresa Jofire. Durante la visita que realizó este viernes al negocio que se ubica en la colonia Jorge Almada, la presidenta precisó que en esta ocasión el ayuntamiento entregó un crédito de 1.5 millones de pesos que serán utilizados para la compra de equipos como extintores, detectores de gas y detectores de humo. Ramos Villarreal destacó que a dichos financiamientos pueden acceder micro, pequeñas y medianas empresas que están formalmente registradas con montos que van desde los 300 mil pesos.
10: Es una empresa que se dedica a la comercialización de equipo para incendios. Es un negocio que tiene ya 7 años establecidos, cuentan con 16 empleados y pues el día de hoy es beneficiado con este programa de Impulso NAFIN, que son los créditos que se les dan a las pequeñas y medianas empresas con apoyos, con un tipo específico de apoyos.
9: La presidenta destacó que durante ese 2026 se han atendido 120 solicitudes de crédito y se han entregado un total de 22 a diversas empresas de la capital. Informó para Línea Directa Xiomara Ramírez.
3: Y este tipo de créditos son muy importantes pues para que las empresas continúen, ¿no? Pues impulsando la economía en este caso de la capital del estado, así que bien por el Ayuntamiento de Culiacán, que ya son 22 de este tipo de créditos que entregan lo que va del año.
2: Sí, efectivamente hay estrategias que se están implementando también en la zona norte del estado, incluso pues son proyectos para reactivar la economía que tanta falta hacen, pues ahí la Secretaría de Economía de Sinaloa en Los Mochis hizo entrega también de certificados certificados de registro de marca emprendedores de AOME para potencializar los negocios. El viernes la entrega se realizó en las instalaciones del Cabildo, donde recibieron a mujeres y hombres, principalmente a jóvenes, los mismos que se mostraron contentos por recibir pues el registro de su marca, beneficiando pues a jóvenes emprendedores, a personas que tienen el deseo, que tienen el sueño de tener su propio emprendimiento. Y una beneficiada, por ejemplo, compartió su emoción al conseguir el registro de su marca. Se trata de Lourdes María Quiñones, quien es una de las beneficiadas, y compartió su historia de emprendimiento, el cual pues es capitalizado con el logro del registro de su marca. Agregó que AOME se caracteriza por ser un municipio de emprendedores, personas que siempre buscan crear un negocio mismo que genera empleos y mueve la economía local. Esto fue lo que dijo.
11: Que esta campaña del título de marca significa para nosotros reconocer y proteger el trabajo que hemos realizado a través de los años y demostrar que esto es lo que somos, AOME es trabajador.
2: Ahí está este testimonio de esta joven pues emprendedora que está buscando pues consolidar su marca y con el registro da ese primer paso. Bueno, una serie de pasos y de éxitos obtenidos en ese sentido, sobre todo porque es gente que tiene una visión, un sueño y lo persigue. Pues felicidades para todos ellos, Carola.
3: Así es, y sobre todo que se apoye, ¿no?, a los emprendedores que muchas veces no encuentran de primera mano las herramientas suficientes para abrir su pequeña empresa y justamente pues se acercan, ¿no?, a las autoridades para este tipo de respaldos. Importante pues apoyar también a los nuevos empresarios, los emprendedores, sobre todo jóvenes, ¿no?, que van iniciando en este tema de la economía. Y en más de los temas vamos a Guasave, y es que para agilizar la carga burocrática en distintos trámites para los establecimientos comerciales en el municipio de Guasave, la alcaldesa Cecilia Ramírez Montoya presentó una iniciativa en la sesión ordinaria de Cabildo la mañana de este viernes. El secretario del ayuntamiento, Feliciano Valle Sandoval, quien recibió el oficio firmado por la presidenta municipal, se encargó de leer el documento, donde explica que la propuesta tiene el propósito de simplificar de manera administrativa los criterios y requisitos que se les pide a los negocios.
12: Asimismo, dicho instrumento contribuirá al cumplimiento de las disposiciones en materia de mejora regulatoria y simplificación administrativa, promoviendo procesos más ágiles, accesibles y eficientes para la ciudadanía y el sector productivo del municipio.
3: De aprobarse la iniciativa, los establecimientos mercantiles tendrán más facilidades para su apertura, operación y regularización mediante la reducción de cargas obligatorias o requisitos. La propuesta fue turnada a las Comisiones Unidas de Gobernación y Hacienda para ser considerada y someterse en votación en la próxima reunión de concertación para poder aprobarse en su debida sesión de Cabildo. Pues de esta manera es como se va avanzando para seguir apoyando la economía de los diferentes municipios, en este caso de Guasave, Manuel.
2: Sí, definitivamente, Carola, es importante apoyar a los negocios, a los emprendedores, y es que luego pasa que existe un prejuicio sobre los emprendedores, sobre los comerciantes, sobre las personas que van emprendiendo su negocio y atraviesan una serie de dificultades, ¿eh? El hecho de pasar por una serie de trámites pesados y engorrosos dificulta mucho ese deseo de crecer, ese deseo de poder tener un negocio, y luego el costo de todo esto recae sobre los consumidores en el caso de los comerciantes. Por ejemplo, pero aunado a esto, pues toda una serie de retos que enfrentan, por ejemplo, la extorsión, ya que tienen su negocio establecido, lamentablemente se atraviesan con una serie de situaciones, de problemas, y precisamente en Guamúchil se están tomando medidas para hacer frente y para tener garantías en ese sentido. Vamos con Sabás Espinosa porque nos tiene detalles al respecto. Sabás, buenos días.
13: Manuel, muy buenos días y buenos días también al auditorio. Efectivamente, con el objetivo de evitar que los comerciantes sean víctimas de extorsiones telefónicas, secuestros virtuales y otros incidentes que afecten su patrimonio, la Cámara Nacional de Comercio y la Dirección de Seguridad Ciudadana y Movilidad Sustentable pusieron en marcha la campaña Comercio Seguro, una estrategia que contempla visitas directas a los negocios, capacitación y una red de comunicación inmediata con las autoridades. La iniciativa arrancó con un recorrido por el primer cuadro de Guamúchil, aunque las autoridades aclararon que posteriormente llegará también a colonias y comunidades del municipio, donde también existe actividad comercial. El presidente de Canaco del Ebro, Jorge Luis Nishimoto López, explicó que el programa busca fortalecer la cultura de la prevención antes de que ocurran hechos delictivos, además de facilitar la respuesta de las corporaciones de emergencia. Escuchemos.
14: se ha incrementado un poquito el tema de la extorsión telefónica, que es precisamente lo que queremos prevenir. Es un proyecto, yo lo veo muy viable, muy bueno, pero sí ocupamos más participación, más interés de parte del comerciante.
13: El coordinador de programas preventivos de seguridad ciudadana, Darío Valenzuela Osorio, explicó que el programa contempla proximidad social mediante patrullajes de ciclistas y motociclistas, visitas negocio por negocio, entrega de material preventivo, protocolos de actuación y conferencias para que los empresarios sepan cómo reaccionar ante llamadas de extorsión o intentos de secuestro virtual. Durante las visitas también se orientará a los comerciantes sobre medidas preventivas, como realizar cortes frecuentes de caja, evitar grandes cantidades de efectivo, instalar cámaras visibles de videovigilancia, reforzar accesos y mantener siempre a la mano los números de emergencia. Las autoridades reconocieron que aunque el índice de robos a comercios se mantiene bajo en Guamúchil, las llamadas de extorsión telefónica han mostrado un ligero incremento, por lo que consideran indispensable reforzar la información preventiva, fomentar la denuncia para dar seguimiento a cada caso. Jorge Luis Nishimoto reiteró que Canaco abre las puertas a la capacitación tanto para afiliados como para comerciantes que aún no forman parte del organismo, al considerar que la seguridad debe beneficiar a todo el sector comercial sin distinción. Manuel y auditorio, el reporte.
2: Gracias, Abbas, muchas gracias. Buenos días.
13: Buenos días.
2: Ahí está parte de estos esfuerzos que se realizan para proteger a los comerciantes, a los emprendedores. Ya lo mencionábamos, son una serie de obstáculos, de retos, y hoy en día tenemos que fomentar precisamente esos emprendimientos que impulsan la economía, las pequeñas empresas, los pequeños negocios, los micronegocios, son los que mueven de cierta manera el sector económico en las ciudades, Carola.
3: Así es, y justamente pues hay que apoyarnos, sobre todo que ahorita la economía en algunas zonas del estado pues no ha estado de lo mejor, así que hay que seguirla apoyando. Y vamos a seguir con más información, vamos a ir con nuestro compañero Alfredo Beltrán con el reporte, el resumen de seguridad del día de ayer. Buenos días, Alfredo.
15: Buenos días, Carola, Manuel, y también un saludo al auditorio. Los resultados de seguridad de este viernes corresponden a hechos entre la zona centro y sur de la entidad, en donde también se atendieron situaciones por parte del grupo interinstitucional. El primer resultado se registró gracias a una revisión a un autobús de pasajeros, la cual permitió a las autoridades federales asegurar 31 kilogramos de metanfetamina y droga conocida como cristal, esto sobre la carretera federal México 15 Mazatlán-Tepic. También, mientras en Culiacán y Navolato se reportaron operativos para atender el despojo de vehículos, logrando la recuperación de 3 unidades, las mismas que fueron puestas a disposición de las autoridades investigadoras. En cuanto a hechos de alto impacto, 5 de los 7 homicidios se registraron en la ciudad de Culiacán y un hallazgo doble de personas sin vida en Navolato. La primera en Culiacán se reportó en el sector Infonavit Umaya, otro hombre sin vida en el relleno sanitario en el sector Bicentenario, un tercer homicidio en la colonia José Ortiz de Domínguez y una persona sin vida hallada en las inmediaciones del campo Morelia, siendo la última privación de la vida en el sector de Barrancos, mientras que en Navolato se localizaron a 2 personas sin vida en la bahía de Ensenada, Pabellones, en las inmediaciones del campo pesquero El Castillo de la Sindicatura de Estatal. Y finalmente aquí en Culiacán se registraron 2 personas heridas de bala, ambos fueron trasladados a recibir atención médica. Los ataques ocurrieron en la calzada de Las Torres y Villas de Real por separado. Este es el reporte, Carola y Manuel, auditorio. Esto fue lo que pasó este día viernes.
3: Alfredo, y sobre todo, pues más adelante tendremos, digamos, ya el recuento oficial que da la Fiscalía General del Estado.
15: Así es, hasta el momento, la línea directa reporta 7 personas sin vida. Ya veremos si la Fiscalía General del Estado, pues ya contará con esta cifra o mandará la oficial. Esta será en las próximas horas, que estaremos atentos a lo que mande la dependencia estatal.
3: Ahí tenemos. Gracias, Alfredo.
15: Muy buenos días.
3: Muy buenos días. Pues estuvo fuerte también, ¿no? Digamos, en temas de inseguridad el día de ayer, pero estaremos a la espera también, pues, del recuento oficial.
2: Sí, muy lamentable estas situaciones de violencia que se siguen presentando, pues, en la zona centro y sur, y, pues, lamentable también hay operativos por parte de las autoridades que han arrojado resultados, pero estos hechos siguen presentándose. Por acá nos están llegando algunos comentarios, Carola. Nos dicen que no hay servicio de energía eléctrica en el fraccionamiento Valle Bonito en Los Mochis y que si podemos apoyar reportando, por supuesto, estamos haciendo este reporte. Es en el fraccionamiento Valle Bonito en Los Mochis y nos comentan por acá mucho apagón. Manuel de Jesús Leiva. También nos comentan Villa de Cortés, Los Mochis sin luz en estos momentos. Se debe pues posiblemente a estas lluvias que han estado registrándose, de las cuales vamos a tener más información en unos momentos. Por acá se están reportando pues a nuestros amigos a través de la caja de comentarios de Facebook, de YouTube, y estaremos muy pendientes precisamente de sus comentarios. Son las 6 de la mañana con 25, vamos a una pausa comercial y volvemos con más.
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21: Seis de la mañana con 29 minutos, estamos de vuelta con más información. Ayer se estuvieron presentando algunas precipitaciones, sobre todo en la madrugada también en Culiacán, en el norte del estado, estuvieron algunas lluvias intensas, y precisamente para saber más detalles de lo que ocurrió en el caso de la capital sinaloense de Culiacán, hemos contactado a Jesús Vil Mendoza Ontiveros, él es el director de Protección Civil Municipal. Vil, ¿qué tal? Buenos días, ¿cómo amaneció Culiacán con estas lluvias?
22: Buenos días, Manuel, muy buenos días para todo el auditorio de Línea Directa, muchas gracias por esta llamada. Pues efectivamente, una lluvia bastante fuerte en algunos lados, sector Los Ángeles para acá, sector norte de Culiacán, también para el lado sur, en algunas sindicaturas, el centro también se sintieron fuertes lluvias, y lluvias ligeras para algunos sectores también en algunas partes de Culiacán, en el lado también sur de por la de la Campiña, las Quintas y todo ese sector un poco menos fuerte. En este sentido, pues activamos los protocolos del plan de lluvias de este 2026. Y bueno, en uno de los hechos más relevantes, mi querido Manuel, pues fue una volcadura que hubo en el Bajo Puente, que conocemos todos los culiacanenses, sobre el Pedro Infante, a la altura del Cosco. Un automovilista, al ir pasando por esta rúa, pues bueno, al bajar este Bajo Puente, perdió el control y tuvo una volcadura. Fue necesario trasladar a estas personas, se le dio la atención por parte de Cruz Roja, Protección Civil. Sin embargo, nos reportan que no son graves, pero sí es muy importante, Manuel, decirle a la ciudadanía que cuando esté lloviendo, ¿verdad?, tengamos mucho cuidado, mucha precaución al ir conduciendo nuestros vehículos, bajar la velocidad, atender las recomendaciones de tránsito y bueno, acatar también la recomendación, los señalamientos de tránsito también, para evitar este tipo de situaciones.
21: Volcadura, Bill, esta volcadura, nos comentas dónde ocurrió y cómo están las personas que pues lamentablemente sufrieron el accidente.
22: Bueno, hasta ayer en la madrugada, fue por ahí de la 1:20 de la madrugada, este accidente tipo volcadura fue exactamente en el Bajo Puente de Pedro Infante, a la altura de Cosco, mi querido Manuel.
21: Hay que tener mucho cuidado precisamente cuando esté el suelo resbaloso por estas lluvias. Nos confiamos de pronto, pero hay puntos donde pues es traicionero el asfalto con la combinación de los charcos, y es importante acatar las recomendaciones también. Se prevén más precipitaciones en las próximas horas, ¿no?
22: Bueno, sí, el pronóstico que nos da el meteorólogo Juan Pablo Cerón de Protección Civil del Estado, pues también en el análisis que viene de Conagua, el Sistema Meteorológico Nacional, efectivamente nos vienen lluvias, moderadas a fuertes. Entonces hay que esperar este fin de semana lluvioso en Culiacán para tener las medidas de seguridad o de autoprotección necesarias por cada uno de nosotros. No, la autoridad, en este caso Protección Civil, Seguridad Pública, Tránsito Municipal y el cuerpo interinstitucional, estamos con un operativo implementado por cada lluvia, así nos instruyó la presidenta Ana Miriam, para darle seguimiento a este tipo de hechos que pues la verdad son lamentables, son accidentes obviamente inevitables, a lo mejor era una situación que uno, verdad, no puede opinar en este sentido, pero bueno, la lluvia sí da una factor de riesgo para que puedan acontecer este tipo de volcaduras en asfalto, ¿no?
21: Sin duda.
0: Muy bien, buenos días, Jesús Vil Mendoza, le saluda Carola Rojo. Yo quiero preguntarle.
22: Carola, buenos días.
0: Sí, ¿qué tal? Yo quiero preguntarle sobre todo estas recomendaciones, ¿no? Insistir a la población que aunque la lluvia parezca que está ligera, pues hay que tomar sus precauciones, ¿no? Esperar a que pase, sobre todo para evitar este tipo de accidentes, y si este fin de semana van a aumentar, ¿no?, estas lluvias.
22: Sí, sí, fíjate que nos están en el meteorológico, bueno, en el pronóstico que nos dan todas las mañanas, ¿verdad?, nuestros compañeros de Protección Civil del Estado, pues nos colocan a nosotros, ¿verdad?, con lluvias de moderadas a fuertes. Entonces debemos de estar muy pendientes para efecto de tomar estas medidas de autoprotección. Y pues bueno, a lo mejor no podemos evitar lo inevitable, ¿no?, en este sentido de que si ya estamos en una lluvia y tenemos que llegar hacia nuestro destino, pues cuando menos, ¿verdad?, hacerlo con precaución. A lo mejor si está lloviendo muy fuerte, tratar de buscar un lugar seguro en una zona comercial, en un estacionamiento, una zona parte alta, hacer una llamada a nuestros seres queridos para informar dónde nos encontramos. Si va manejando, bajar la velocidad, respetar los límites de velocidad, colocarse el cinturón de seguridad. Si va con hijos, pues obviamente, ¿verdad?, si va con los niños, tenerlos bien asegurados con el cinturón de seguridad. Y si va con bebés, ¿verdad?, con su sillita de seguridad para este caso.
21: Definitivamente es importante acatar estas recomendaciones para evitar este tipo de accidentes. Hemos tenido incluso tragedias por confiarnos, Bill, a raíz precisamente de que pensamos que no va a pasar nada, que podemos circular, y cuando menos pensamos, lamentablemente ocurren estas situaciones. Te agradecemos y sobre todo estaremos muy pendientes de las acciones que está emprendiendo Protección Civil. Sabemos que ya tienen instalado el Consejo Municipal de Protección Civil para atender cualquier situación de emergencia y también, por supuesto, por lo que viene en la temporada, Bill.

0: muy atentos con las lluvias y seguimos nosotros atentos a cualquier llamado ciudadano 911.
1: Por supuesto que sí, estaremos muy pendientes. Muchas gracias, buenos días.
0: Buenos días, Manuel, buenos días, Carola, y saludo al auditorio.
1: Pues a cuidarse, muy bien, Bill, gracias. A cuidarse, Carola, porque pues vienen más lluvias.
2: Sí, sobre todo estas medidas de precaución que nos recomienda Protección Civil, seguirlas al pie de la letra, precisamente para evitar accidentes o situaciones lamentables. Y pues vamos a ver qué dice el Meteorológico Nacional, cómo viene el clima para Sinaloa este fin de semana.
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2: Vamos a ver cómo viene el clima para este fin de semana, y es que aunque la jornada comenzó con cielo de medio nublado a nublado en gran parte del estado e incluso con actividad eléctrica y lluvias moderadas a fuertes en el municipio de Ahome, las condiciones meteorológicas continuarán cambiando durante este sábado 27 de junio en todo el estado. El pronóstico de lluvias en diversas regiones de la entidad, de acuerdo con el pronóstico matutino emitido a las 6 de la mañana por el Instituto Estatal de Protección Civil, durante el día se mantendrá cielo de medio nublado con temperaturas máximas de entre 35 y 40 grados centígrados. El reporte indica que conforme avance la tarde, la persistencia de un canal de baja presión en combinación con la humedad disponible incrementará la probabilidad de lluvias en distintos municipios. Las lluvias fuertes con acumulados de 25 a 50 milímetros se esperan en Cozalá, San Ignacio y Concordia. En tanto, se pronostican lluvias moderadas de 5 a 25 milímetros en Ahome, El Fuerte, Choice, Sinaloa, municipio, Badiraguato, Culiacán, Elota, Rosario y Escuinapa. Para El Dorado y Mocorito, el pronóstico contempla lluvias ligeras con acumulados de entre 1 y 5 milímetros, mientras que en el resto de los municipios la probabilidad de precipitaciones permanecerá baja. Además del potencial de lluvias, Protección Civil advirtió sobre condiciones de mar de fondo con oleaje de entre 1.5 y 2.5 metros de altura en el litoral sinaloense, así como rachas de viento de 40 a 60 kilómetros por hora, por lo que llamó a la población y al sector pesquero a mantenerse atentos a los avisos oficiales. Las autoridades recomendaron extremar precauciones ante posibles encharcamientos, pues reducción de la visibilidad durante las lluvias, así como evitar cruzar arroyos o zonas inundadas y mantenerse informados a través de los canales oficiales, tanto de Protección Civil como también del Centro Meteorológico Nacional, quien indica cómo está el clima para este fin de semana, tanto en Sinaloa como a nivel nacional, así que hay que tomar sus precauciones porque las lluvias continuarán y es importante pues que sigan estas recomendaciones.
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1: Es la información del clima, pues a tener cuidado, sobre todo porque vienen lluvias, van a persistir en Culiacán y en otros 9 municipios por lo menos. También tendremos temperaturas de hasta 40 grados, el calorcito no se va a ir, va a estar intenso y hay que tener cuidado con eso también por los cambios bruscos, la humedad, el calor, todo eso forma un caldo de cultivo que lamentablemente repercute en nuestra salud y hay que tener cuidado. Vamos a pasar a otra información, y es que en Mazatlán se están haciendo los trabajos, se realizan los trabajos preliminares de la carpa olivera. Vamos con este reporte de Félix Rodríguez.
5: Los trabajos de rehabilitación de la carpa olivera, también conocida como las alberquitas, en el malecón, ya comenzaron con el retiro de escombro y la prueba de materiales que tengan mayor durabilidad ante la corrosión marina, la salinidad y la humedad. Martín Gallardo Noriega, encargado de la Dirección de Obras Públicas Municipales, afirmó que cerraron con madera por completo el acceso a las albercas de agua de mar para evitar que bañistas ingresen y puedan sufrir un accidente.
6: Estamos haciendo pruebas y retirando todos los escombros que podrían por ahí ahí dañar la estructura, pero todavía no iniciamos en forma con la obra. Lo que sí pusimos tapiales para que la gente no entre porque hay un riesgo, ciertamente, y se pueden cortar, se pueden caer, está muy resbaloso.
5: El funcionario municipal enfatizó que el proyecto contempla el reforzamiento del tobogán de concreto que existe en el lugar debido a que presenta un daño estructural fuerte por el oleaje.

0: viaje y la salinidad, y en cualquier momento podría pasar lo mismo que en el tramo del Malecón, en la Avenida del Mar. La rehabilitación de la Carpa Olivera en el Paseo Las Altas tiene un presupuesto de 2 millones de pesos y los trabajos tendrían una duración de poco más de 2 meses, aseguró el encargado de la Dirección de Obras Públicas del Ayuntamiento. Los trabajos forman parte de un proyecto de rescate de atractivos ubicados en el Malecón, entre ellos el Parque Ciudades Hermanas, donde con una inversión de 2 millones de pesos, la obra ya registra un importante avance, así como del Monumento a la Mujer con un presupuesto de 4.2 millones de pesos. Para Línea Directa, Félix Rodríguez.
1: Parte de las obras que se están realizando en el puerto de Mazatlán, precisamente con la intención, con el objetivo de seguir atrayendo turistas, de seguir generando pues condiciones favorables para las vialidades, para pues la circulación y la movilidad, Carola.
2: Así es, muy importante, sobre todo para este tipo de obras y otras de tipo de agua potable, alcantarillado. Es importante que la ciudadanía pues también cumpla con el pago de sus servicios, y la Jumapac ahí en Mazatlán justamente pues está ofreciendo modalidad de pago anticipado de servicios para que disfrute sus vacaciones y no tenga este pendiente de que no ha pagado los servicios del agua. Vamos al reporte de Laura Galván.
3: Con el fin de evitar que los usuarios caigan en morosidad o tener restricciones en el suministro de agua por falta de pago, la Junta Municipal de Agua Potable y Alcantarillado de Mazatlán puso en marcha una campaña en la que invita a los usuarios que planean salir de la ciudad durante el próximo periodo vacacional de verano a utilizar la modalidad de pago anticipado. El gerente comercial de Jumapam, Oscar Calzadillas Pérez, explicó que esta es una modalidad que permite a los usuarios cubrir por adelantado el consumo desde un mes hasta un año, y ante las llamadas vacaciones largas, dijo que es una buena opción para garantizar mantenerse al corriente y con el servicio activo de manera total. El funcionario comentó que solo es necesario solicitar el servicio y para ello se requiere que el usuario acuda a la oficina central o a cualquiera de los módulos de atención en donde podrán hacer el pago.
4: Invitamos a los usuarios que piensan salir de la ciudad durante las próximas vacaciones, que junto a esa planeación que hacen, también consideren utilizar la modalidad pago anticipado. Así evitarán caer en morosidad, lo que implicaría recargos o restricciones al servicio y cargos por limitación. De igual modo, antes de salir, revisar que las llaves queden bien cerradas.
3: Oscar Humberto Calcedillas recomendó a los usuarios de Jumapam, de manera general, que antes de dejar su vivienda por varios días, que verifiquen que el zapito del inodoro selle correctamente para evitar fugas. Otra de las sugerencias es cerrar la llave de paso para evitar que se registre un consumo derivado de una fuga que no esté detectada. El programa de pago anticipado puede ser aprovechado por los usuarios de Jumapam que están al corriente en el pago del recibo de consumo, es decir, que no tengan adeudos acumulados de meses anteriores. Para Línea Directa, Laura Galván.
2: Gracias a Laura Galván por esta información, y es importante pues estar al corriente, ¿no?, con este servicio del agua potable, sobre todo para que no se restrinja el servicio y cuando regrese de vacaciones pues no se encuentre con esta sorpresa. Así que se tiene este plan pues de pago anticipado ahí en la Jumapac, ahí en Mazatlán.
1: Sí, definitivamente. Antes de continuar con la información que tenemos programada, voy a hacer un pequeño paréntesis para leer algunos comentarios, y es que hay desespero en Los Mochis, en el norte del estado, por estos apagones que se han generado en las últimas horas. Mire, se esperan temperaturas de 40 grados aproximadamente. ¿Cómo se va a poner la situación? Por ejemplo, nuestra amiga Carla Ruiz aquí nos comenta en Facebook, en la caja de comentarios, que ya pongan la luz en Los Mochis, Comisión Federal de Electricidad, por favor, tenemos 5 horas sin energía eléctrica. Y esto, imagínese, adultos mayores, niños, cómo están padeciendo las altas temperaturas y lo que se viene en las próximas horas si no se corrige esta situación. Hay que poner mucha atención. Es una lluvia, sí, una precipitación, pero lamentablemente, pues muchas personas sufren las consecuencias precisamente por esto. Se le ha dado mantenimiento a los sistemas de energía eléctrica, qué es lo que está pasando, es lo que nos preguntan por acá, y pues es este llamado en la zona norte del estado con estos apagones que se están registrando, algunos de ellos prolongados, ya tienen más de 5 horas. Es un llamado pues respetuoso a la Comisión Federal de Electricidad para que atienda esta situación que urge en la zona norte del estado. Y bueno, vamos con más información, y es que Codecín presentó a diputados de Desarrollo Económico un plan de revitalización de Culiacán. Vamos con la información de Beatriz Piña.
5: Los integrantes del Consejo para el Desarrollo Económico del Estado de Sinaloa de la Zona Centro presentaron ante los diputados integrantes de la Comisión de Desarrollo Económico del Congreso de Sinaloa el plan para la revitalización de Culiacán. Durante la presentación se resaltó que la importancia de Culiacán radica en que si crece, también crece Sinaloa, pero si tiene dificultades, también se refleja en el empleo, la inversión y el consumo en el resto de la entidad. La diputada presidenta de la Comisión de Desarrollo Económico, Paola Gárate Valenzuela, destacó el aporte del sector empresarial tanto a Culiacán como a Sinaloa. En ese sentido, se comprometió a generar todos los facilitadores para ir eliminando barreras que de pronto surgen ante solicitudes de apoyo.
6: El aporte que le hacen a esta ciudad y a este estado a través de su experiencia, de sus conocimientos, de su expertise, de sus relaciones, porque también las ponen, y que sea justo para, pues, para la trascendencia de nuestras ciudades, de nuestros municipios, de nuestro estado.
5: La legisladora puntualizó que Culiacán es el motor económico de la zona de Sinaloa, ya que aporta cerca del 40% del Producto Interno Bruto de Sinaloa y el 89% del PIB de esta región. Por ello, expuso que se debe impulsar la revitalización económica de Culiacán, sobre todo de su centro histórico, en donde incluso ya hay un caso de construcción de vivienda vertical con un proyecto de 3 torres, cada una con 6 departamentos. Se dijo que el impulso de vivienda permitirá repoblar el centro de la ciudad y con ello dinamizar el comercio y la prestación de servicios. Se señaló también que se debe de trabajar en la simplificación de trámites para la construcción y remodelación de inmuebles e incluso eliminar el requisito de áreas de estacionamiento a los nuevos comercios que ahí se establezca, sobre todo por la falta de espacios para ello. Para avanzar en la revitalización de Culiacán también se propuso rescatar las micros, pequeñas y medianas empresas, avanzar en la especialización productiva y fomentar la creación de empleos juveniles, entre otros aspectos, informó para Línea Directa Beatriz Piña.
1: Gracias, Beatriz Piña, por la información. Ahí es importante precisamente la propuesta de CODESIN para los diputados.
2: Así es, y continuando con más de los temas, vamos con nuestro compañero Gabriel Ruiz, y es que Policía de Ahome contará ya con unidades nuevas para la unidad de género. Importante esta aportación, sobre todo para atender diferentes reportes, ¿no?, de violencia de género. Vamos contigo, Gabriel, buenos días.
7: Buenos días, Carola, Manuel, auditorio de Línea Directa. La Secretaría de Seguridad y Protección Ciudadana de Ahome reveló que van a recibir 4 unidades nuevas para la unidad especializada en prevención y atención de violencia familiar, género y delitos sexuales. El secretario de Seguridad, Carlos Francisco Rodríguez Ponce, indicó que la unidad de reciente creación y aprobación por el Cabildo en pleno será conformada por un total de 35 elementos de inicio. Escuchemos.
8: Habrá algunas unidades nuevas, pronto ya nuestro presidente nos hará entrega, las cuales serán distintivas a las unidades operativas. Comento, yo creo que serían de 3 a 4 unidades, 35 elementos los que formarán esta unidad.
7: La unidad estará integrada por policías, un coordinador de departamento de análisis de inteligencia por psicología, y también Rodríguez Ponce subrayó que se están capacitando los elementos promedio de pláticas con la Comisión Estatal de Derechos Humanos para que los ciudadanos reciban una digna atención con respeto y profesionalismo. Son un total de 5 colonias, también recordó que del sector sur, oriente y poniente de Los Mochis, donde se registran llamadas de auxilio por violencia familiar, acudiendo a cada reporte las unidades de género con las que cuenta la Policía Municipal.
2: Ahí tenemos, Gabriel, importante esta, digamos, esta adquisición de nuevas unidades, sobre todo, como bien lo dices, ya se tienen los puntos identificados con mayor violencia y con estas unidades se tendrá una mayor reacción y más rápida.
7: Sí, efectivamente, lo que se busca es darle esa puntual atención debido a que pues no se encuentran con bastante unidades, ¿no?, ni la capacitación de algunos elementos para tratar pues este tipo de situaciones, que principalmente lo que se presenta pues son las llamadas de violencia familiar al 911 y van las unidades de género que tiene el propio municipio. Sin embargo, pues se busca dar una atención adecuada a este tema. Es por eso que se aprobó pues esta nueva unidad al interior de la Policía Municipal de Ahome.
2: Ahí tenemos. Gracias, Gabriel.
7: Buenos días.
2: Buenos días, importante que se realicen este tipo de inversiones, sobre todo pues para atendernos la violencia familiar, la violencia de género, que pues está en todos lados, y en el caso de Ahome pues también se tienen identificadas 5 colonias con mayor incidencia.
1: Definitivamente, así es, y es momento precisamente, hablando de seguridad, de ir con la información policiaca.
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1: Y empezamos en la zona sur con Juan Gabriel Franco, este accidente militar. Platícanos, Gabriel, buenos días.
10: Buenos días, Manuel, Carola y auditorio. Efectivamente, un militar sin vida y varios lesionados fue el saldo que dejó la caída de un vehículo blindado Ocelot a un barranco cerca de la comunidad de Ajoya, en la zona serrana del municipio de San Ignacio, ayer viernes 26 de junio. De acuerdo a las fuentes castrenses, un convoy militar salió por la madrugada del 110 Batallón de Infantería de la cabecera de San Ignacio rumbo a la comunidad rural de Ajoya y antes de llegar, el vehículo blindado cayó a un barranco. Al momento del accidente vial, un elemento militar que iba en el puesto de tirador se salió del vehículo y desafortunadamente pues la pesada unidad le cayó encima. De este accidente se reportan al menos otros 3 elementos lesionados, pero hasta el momento el ejército mexicano no ha informado de las causas del accidente y tampoco ha dado a conocer la identidad y el estado de salud de estos militares, que resultaron uno de ellos fallecido y otros lesionados en la volcadura. Y en otra información, autoridades federales aseguraron un total de 31 kilogramos de metanfetamina, droga conocida también como cristal, en el portaequipaje de un autobús de pasajeros. Los hechos sucedieron sobre la carretera federal México 15, Mazatlán-Tepic, después de realizar una inspección rutinaria, y así lo informó el Gabinete de Seguridad Federal. La droga sintética fue encontrada en 2 maletas, una de color verde y otra azul, en las cuales había por lo menos 70 bolsas de plástico transparente que contenían pues la sustancia granulada de color blanco con las características similares al cristal. Lo que no se precisó en la información que ofreció el Gabinete de Seguridad del Gobierno de México fue si hubo detenidos de los propietarios de estas maletas y que tenían pues aproximadamente los 30 kilos de droga. Así la información, Manuel.
1: Gracias, Juan Gabriel, en la zona sur.
2: Y vamos a la zona norte con nuestro compañero Gabriel Ruiz y localizan a un joven que estaba desaparecido desde hace días. Vamos contigo, Gabriel, de nuevo. Buenos días.
7: Así es, después de días de preocupación, ya localizaron sano y salvo a Jesús Antonio B., hijo de un tránsito jubilado, quien fue visto por última vez el pasado 24 de junio, esto en la ciudad de Los Mochis. Los familiares de Jesús Antonio dieron a conocer la noticia sobre su localización a través de un comunicado a los familiares del joven, 19 años y originario del ejido Primero de Mayo, donde le agradecieron el apoyo a la población por difundir la noticia. Las redes sociales nos ayudó, bendito Dios, infinitamente agradecido con cada uno de ustedes quien los apoyó. Hay que recordar que Jesús Antonio iba de regreso a su ejido en el Primero de Mayo cuando perdieron contacto con él. Es importante recordar que de acuerdo al reporte se hizo al número de emergencias 911, que Jesús Antonio había salido en una camioneta con rumbo al sector Arboledas a visitar a una persona. Fue en ese mismo momento cuando sus familiares ya no supieron más información de él y decidieron interponer la denuncia ante la Vicefiscalía General de Justicia en la zona norte, y anoche ya se comunicó su regreso y se encuentra sano y salvo con su familia.
2: Qué buena noticia, Gabriel, que fue localizado este joven sano y salvo, Jesús Antonio, que ya tenía desde el 24 de junio que no era localizado. Muchas gracias, Gabriel.
7: Buenos días.
2: Buenos días, así la información en la zona norte.
1: Y en Culiacán, platicábamos hace un momento, incluso en la llamada que tuvimos con el director de Protección Civil, de un accidente que se registró sobre el bulevar Lola Beltrán, un vehículo el cual terminó volcado. Ahí podemos observar en las imágenes de Línea Directa TV, si me está escuchando en radio, le voy a hacer una descripción. Este automóvil quedó recostado prácticamente con los cristales completamente rotos, una persona lesionada que viajaba sola, es lo que nos están comentando. Ahí en el túnel, pues sobre la superficie de la carretera, ahí se observa cómo está mojada y los cristales completamente rotos. Una persona lesionada a raíz de este, pues, lamentable accidente. Esto fue la información policiaca.
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1: Nos han hecho muchos comentarios sobre las lluvias en Los Mochis. Lamentablemente hay cortes en la energía eléctrica a raíz de esta situación. Incluso pues ya algunos llevan más de 5 horas y se han preguntado qué va a pasar. La Comisión Federal de Electricidad pues tiene que dar respuesta ante esta situación. Vamos a ir contigo, Jesse Jauregui, porque tú nos tienes detalles sobre estas precipitaciones. Buenos días.
11: Buenos días, Manuel, Carola, auditorio de Línea Directa. Efectivamente, es que la ciudad de Los Mochis amaneció este sábado bajo una lluvia que fue de moderada a intensa, acompañada de truenos y relámpagos, condiciones que generaron encharcamientos en distintos sectores y reportes que todavía prevalecen de apagones en algunas colonias. De acuerdo con automovilistas, en las zonas más bajas el nivel del agua alcanzó prácticamente la banqueta, obligando a algunos de ellos a extremar precauciones al transitar por las vialidades, principalmente entre las 5 y 5:30 de la mañana. Estas precipitaciones, pues obviamente las autoridades estuvieron atentas, realizando un monitoreo permanente en los puntos con mayor riesgo, incluso por parte de servicios públicos. Agradecemos, por supuesto, a Iván Gálvez, quien es el titular de esta dependencia, quien dispuso cuadrillas también para retirar basura de alcantarillas y bocas de tormenta, con el objetivo, pues, de facilitar el desfogue del agua y reducir así afectaciones en la movilidad vial. En diversos sectores, como bien lo comentabas, Manuel, ya se han reportado interrupciones en el suministro de energía eléctrica derivadas de la tormenta que se registra desde la madrugada. Decirles que en algunos casos, como en la colonia Scali, una gran cantidad de cuadras en estos momentos no tienen energía eléctrica debido a que un rayo cayó en uno de los equipos de Comisión Federal de Electricidad en un transformador, y por este motivo pues están trabajando el personal para pues tratar de restablecer este servicio. Pero hay que decirlo, esta tormenta, que si bien dejó lluvia, era una tormenta eléctrica que tuvo bastantes descargas de rayos, y las afectaciones pues son derivadas de esta situación. De acuerdo a los reportes climatológicos, pues esta tormenta eléctrica inició, Manuel, en Culiacán alrededor de la medianoche. La nubosidad poco a poco se fue desplazando hacia el norte del estado durante la madrugada de este sábado, y además del municipio de Ahome, principalmente de la ciudad de Los Mochis, también hay reportes de que se presentaron lluvias en los municipios de Juan José Ríos y algunas comunidades también del Fuerte. En estos momentos tenemos un reporte principalmente para los automovilistas, Manuel, de que las condiciones son adecuadas ya para transitar. Si ha servido el desfogue de la lluvia en aquellos lugares donde a las 5, 5:30 nos comentaban algunos transportistas y automovilistas que el agua casi llegaba a nivel de banqueta, ya ha bajado. Hemos recibido ahorita fotos más recientes donde se puede observar incluso cómo algunas camionetas, principalmente por la calle Independencia, fueron dejadas en las banquetas por algunos conductores para irse caminando hacia algunas áreas de trabajo. Sin embargo, pues en estos momentos ya es, si la gente está en tránsito o va a salir de casa, ya es seguro salir, no representa un mayor peligro hasta el momento en los reportes que tenemos con las autoridades, pero sí que estén preparados porque sí hay algunos encharcamientos en algunos sectores.
1: Sí, definitivamente, Jessy, y es que sobre todo el problema ahorita mayor es este, las interrupciones en el servicio de energía eléctrica. Justo como nos comentabas, nos llegó un reporte también de vecinos de la colonia Scali, ahí donde nos comentas que cayó un rayo, es en la calle Río San Lorenzo, en la colonia Scali, entre las calles Antonio Ortega, nos dicen, allí en Los Mochis, y se observa en las imágenes precisamente cómo está una palmera encendida a raíz de este rayo que cayó, que habría dejado sin energía eléctrica pues toda esta zona, que están siendo afectados desde hace varias horas. Muy lamentable esta situación, porque si esto persiste, se espera, a raíz precisamente en las próximas horas, se esperan temperaturas fuertes, intensas, y hay preocupación en ese sentido, Jessy.
11: Hay que decirlo, la verdad es que ya hemos tenido contacto con el superintendente de Comisión Federal de Electricidad, el ingeniero Miguel Leiva, a quien agradecemos que siempre está muy atento a los reportes de Línea Directa. Ya hay personal de Comisión Federal de Electricidad trabajando. En la madrugada pues no podían estar por el tema de seguridad. El tema del reporte que se tiene justamente en la calle Río San Lorenzo, en la colonia Scali, ya está trabajando personal de Comisión Federal de Electricidad para tratar de restablecer el servicio. Es importante destacar que aquí pues la situación fue un poco mayor, Manuel, porque fue la caída de un rayo, y en otros puntos de la ciudad hay condiciones similares, y por eso la afectación, principalmente también donde no hay energía eléctrica, es en el sector sur oriente de la ciudad de Los Mochis, donde estuvieron algunos apagones como fraccionamientos como Las Canteras, Las Flores. También nos han comentado que ahorita no tienen energía eléctrica. Ya se reportó también en Prado Bonito, Ampliación Praderas, en todos estos sectores ya se cuenta con reporte ante Comisión Federal de Electricidad. Hay que tener un poquito de paciencia nada más, porque el personal de Comisión Federal de Electricidad debe también trabajar bajo condiciones de seguridad, priorizando esta situación para poder realizar las acciones necesarias de restablecer el servicio de energía eléctrica.
1: Es muy importante esto que comentas, Jessy, porque entonces ya hay personal trabajando ya en las próximas horas, y como lo comentas, hay que tener paciencia. Se va a resolver esta situación. Es cosa de pues esperar a los trabajos que se están desarrollando en estos momentos para que se restablezca la energía eléctrica en estos sectores que han sido afectados. Tal y como lo comentas, es muy difícil que el personal trabaje en condiciones de lluvia, de tormenta eléctrica, porque arriesga su propia integridad. Y pues ya lo está haciendo ahorita que hay condiciones en ese sentido.
11: Así es. De todos modos, pueden enviar cualquier reporte a línea directa. Nosotros con gusto estaremos pasando todos estos datos a Comisión Federal de Electricidad. Nada más sí que nos ayude la población marcando al 071. Nos están pidiendo el número de reporte, porque es lo que requiere personal de Comisión Federal de Electricidad, el número del reporte para poder trabajar de manera más precisa y al mismo tiempo pues no estar repitiendo como que las zonas donde se está trabajando. Es muy importante que cuando nos pasen el reporte para pedir la atención a Comisión Federal de Electricidad, sí lo hagan con el número que les ofrecen a través de la línea 071.
1: Así es. Gracias, Jessy. Buenos días.
11: Buenos días.
1: Pues ahí está, ya se está atendiendo esto, y es importante pues agradecer también al personal de la Comisión Federal de Electricidad el apoyo que brinda precisamente al canalizar, al atender cada una de estas denuncias. Carola.
2: Así es, un poco de paciencia, sobre todo porque lleva trabajo atender todas estas denuncias, todos estos fallas de energía eléctrica, y sobre todo, como le decía Jessy, es importante pues que lo reporten, ¿no? Que hagan el reporte oportuno para que se atienda con oportunidad por la CFE. Y con esto vamos a salir a un corte y regresamos con más información. Regresamos también con el Santoral, las felicitaciones. Si tiene algún festejado, usted está festejando algo especial, es momento de mandarnos un mensajito y aquí les ponemos las mañanitas. Ya volvemos.
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18: 7:08 p.m. Estamos de vuelta ya en esta sección tan gustada que es el Santoral. Y hoy es el sábado 27 de junio. Es el día número 177. Va volando este año, no se le hace. Quedan 188 para finalizar el año 2026. Es santo de quienes llevan por nombre Cirilo, Socorro, Luisa y Margarita. Por supuesto que sí, es la celebración de las microempresas. ¿Qué les decía hace ratito? Que las microempresas mueven al país, por supuesto. Las pequeñas y las medianas empresas, las famosas MIPYMES. Y también es día del cajero automático. No sabía que el cajero automático tenía días, pero hay que visitarlo seguido. Es día también, le comentaba, de las microempresas. Y por acá nos han dejado algunas felicitaciones. Nos comentan que Javier Antonio Alfaro Muñoz: buenos días, bendiciones a todo el equipo de Línea Directa de Culiacán. Me podrían felicitar a mi hijo Javier Antonio Alfaro, que cumplió años, mi nieto que se graduó, y a mi hijo Raúl también se graduó. Por favor, estamos de fiesta. Pues hay fiesta en la casa del señor Alfaro Muñoz, del señor Javier Antonio Alfaro Muñoz, y por supuesto les mandamos muchas felicitaciones. Buenos días, Línea Directa, dice, nos pueden felicitar a Julio Valenzuela, que cumple 26 años, por supuesto, un abrazo para Julio, cumple 26 años de parte de su mamá Rosario, los escuchamos en Santa Fe, nos comentan. Buenos días, para felicitar a Carol Zazueta Campos por su cumpleaños número 9, 9 añitos está cumpliendo, de parte de sus tíos y toda la familia, que la aman mucho. Así recalcan esa parte, que la quieren mucho, y por supuesto les deseamos que estén muy bien. Por acá nos comentan, Fanny Guadalupe Galaviz cumple años en Terahuito, Guasave, por supuesto que sí. Por acá nos deja el señor Octavio un comentario. Buenos días, Carola, Manuel, buenos días, Línea Directa, Portal de Noticias, a todos los periodistas y reporteros que hacen posible este noticiero, a toda la audiencia, saludos desde el Valle del Carrizo, Dios les bendiga. Por supuesto que sí, a todo el equipo de reporteros, por supuesto, le mandamos un abrazo, que estén desplegados por todo Sinaloa, por supuesto. También se conecta por acá Marta Castro, está viendo esta transmisión, nos pone también Marta Guadalupe Acosta, buenos días a todo el equipo, por supuesto, un abrazo. Y si siguen llegando más comentarios, pues ahorita los leemos, pero mientras tanto vamos con el mariachi.
15: Amigo Juan Alonso.

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1: Muchas felicidades a ustedes que festejan algo especial, y seguimos con más información. Vamos con Blanca Peinado con la sección agropecuaria.
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3: Muy buenos días, es sábado 27 de junio de 2026 y aquí le tenemos la sección agropecuaria y pesquera de Línea Directa. En Mocorito instalan comité contra la quema de soca, y sobre esta medida a favor del medio ambiente nos precisa Sabas Espinosa.
4: Con el objetivo de disminuir las quemas agrícolas y fortalecer la coordinación entre productores e instituciones, quedó formalmente instalado en Mocorito el Comité contra la Quema de Soca, un organismo que impulsará acciones de prevención, concientización y seguimiento para reducir esta práctica que afecta al medio ambiente, la salud y la seguridad de la población. El alcalde Enrique Parra Melecio exhortó a la ciudadanía para evitar la quema de residuos agrícolas, una práctica que implica una serie de riesgos y afectaciones.
5: Como gobierno municipal, nuestra postura es clara. Creemos en un campo productivo, pero también en un campo responsable y comprometido con el bienestar de la población. Por ello, hacemos un llamado para privilegiar alternativas que reduzcan el impacto ambiental.
4: Para Línea Directa informó Tabás Espinosa.
3: El pago de los 400 pesos por tonelada de maíz que le corresponde a aportar al gobierno del estado avanza de manera satisfactoria, y hasta el momento se han dispersado 50 millones de pesos, informó Ismael Bello Esquivel, secretario de Agricultura en Sinaloa.
6: Bueno, vamos arrancando, ahorita ya llevamos pagados aproximadamente 50 millones de pesos, que es lo que ahorita se ha registrado. Por eso hacemos el llamado para que los productores, no tenemos rezago, hay que decirlo también, todo lo que ha llegado se ha pagado, así es que invitamos a los productores a que acudan a las bodegas para que puedan acceder a los 400 pesos.
3: La Asociación de Agricultores del municipio de Guasave logró la venta del 100% del maíz que recibió en sus bodegas, y sobre ello nos informa nuestro compañero Jonathan Espinosa.
7: A pocos días de concluir el ciclo agrícola, la Asociación de Agricultores del Río Sinaloa Poniente reportó un cierre favorable en la comercialización del maíz, al confirmar que prácticamente el 100% de la cosecha ya se encuentra colocada con compradores y contratos ligados al precio internacional, señaló Teodoro López Menchaca, el presidente del organismo. Precisó que el proceso de venta avanzó conforme los productores fueron entregando su grano, lo que permitió ir cerrando acuerdos de manera progresiva y asegurar la colocación total de la producción. López Menchaca explicó que la comercialización del grano se encuentra prácticamente concluida y solo falta el proceso administrativo para el pago a productores.
8: Como asociación, te digo, traemos muy buena captación en volumen de maíz. Prácticamente ya tenemos todo el maíz acomodado. Ya es cuestión de tiempo, y ya conforme fueron entregando los productores, van a ir solicitando facturas a los mismos productores y posteriormente les van a pagar, ¿no? Pero esto ya es cuestión de días.
7: Informó para Línea Directa Jonathan Espinosa.
3: De esta manera concluimos la sección agropecuaria y pesquera de Línea Directa. Que tenga usted un excelente día.
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1: Y con la información de la Comisión Nacional del Agua, vamos a ver cómo se encuentran las presas de Sinaloa en estos momentos. Iniciamos con la presa Luis Donaldo Colosio, Lagüites, en Choice, con el 25.1% de su capacidad la presa Miguel Hidalgo, el Maone en el Fuerte con 5.2%, José Ortiz de Domínguez, el Sabino en el Fuerte también está al 15.4% de su capacidad, la presa Gustavo Díaz Ordaz en el municipio de Sinaloa al 22.2%, Guillermo Blake Aguilar también en el municipio de Sinaloa al 24.5%, Eustaquio Buelna en Salvador Alvarado al 12.1%, Adolfo López Mateos, el Barejonal se encuentra al 10.4%, la presa San Alona en Culiacán al 18.3, Juan Guerrero Alcocer, el Vinoramas, también en la capital del estado al 17%, José López Portillo, el Comedero en Cozalá al 15%, y Aurelio Benassini, el Salto en Elota está al 49.2%. En promedio, las presas de Sinaloa se encuentran al 16% de su capacidad.
0: Espera la siguiente información sobre el estatus de las presas en Sinaloa.
9: Es la información de las presas. Vamos con información de último momento, información que ha surgido prácticamente en los últimos minutos, y es que Omar López Campos presentó este sábado su renuncia como titular de la Secretaría de Bienestar y Desarrollo Sustentable del Gobierno de Sinaloa. Esto para registrarse hoy en la Ciudad de México como aspirante a la Coordinación Estatal de Defensa de la Transformación y la Soberanía Nacional. A través de un mensaje difundido en sus redes sociales, informó que deja el cargo para dedicarse de lleno al proceso interno de Morena, al tiempo que aseguró que participará con respeto a las reglas establecidas y también buscará esa responsabilidad. Hoy es el registro en la Ciudad de México y pues están precisamente los actores interesados, los personajes de la política que quieren este registro, que quieren contender por la gubernatura en el próximo proceso electoral, y lo menciona con gratitud, con convicción y con plena responsabilidad. He presentado mi renuncia como titular de la Secretaría de Bienestar y Desarrollo Sustentable para dedicarme de lleno a este proceso interno. López Campos agradeció la oportunidad de haber formado parte del gobierno de la transformación en Sinaloa y afirmó que esa experiencia le ha permitido confirmar la importancia de recorrer territorio, escuchar a la ciudadanía y trabajar con principios para la toma de decisiones. Asimismo, manifestó su respaldo al proyecto que encabeza la presidenta Claudia Sheinbaum Pardo y señaló que continuará trabajando para la transformación de Sinaloa y de México, privilegiando la unidad del movimiento y el bienestar de la población. Antes de incorporarse al gabinete estatal como secretario de Bienestar y Desarrollo Sustentable, Omar López Campos se desempeñó como delegado de programas para el bienestar en Sinaloa, responsabilidad que coordinó la operación en la que coordinó los programas sociales del gobierno de México en la entidad. Con su renuncia, se convierte en uno de los perfiles que buscarán la Coordinación Estatal de la Defensa de la Transformación, proceso interno con el que Morena definirá a quién encabezará los trabajos políticos rumbo a la elección para la gubernatura de Sinaloa. Hoy es un día muy importante. Ahí en el World Trade Center de la Ciudad de México se darán cita precisamente políticos de Sinaloa y de Tlaxcala también, que forman parte de este proceso. Les toca a ellos hacer este registro también del Partido Verde Ecologista, que como usted sabe es filial de Movimiento de Regeneración Nacional y estará precisamente en el registro. Pues ahí tenemos Omar López Campos, se suma precisamente a esta lista. Ya estamos hablando de que son cerca de 20 aspirantes, estamos hablando incluso de personajes que no nos esperábamos, por ejemplo en el caso de Los Mochis, Gerardo Vargas Landeros, a pesar de que hay unas cuestiones ahí pues legales, posiblemente también esté culminando su registro en las próximas horas. Estaremos muy pendientes para llevarle todos los detalles de este proceso a través de Línea Directa Portal, para que usted esté enterado de estos registros que se van a hacer. Son las 7 de la mañana con 20. Vamos a la pausa y volvemos con más.
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1: Continuamos con más en la emisión sabatina de Línea Directa. Gracias por seguir con nosotros. Gracias quienes siguen conectados en nuestras redes sociales y también están mandando sus mensajitos. Les mandamos un saludo desde acá. Y vamos a continuar con más de los temas. En temas de salud, vamos a ir con nuestra compañera Carmen Mesa, y es que nos habla de la apnea obstructiva del sueño, que es muy, muy importante, sobre todo que es muy frecuente en los más pequeños. Vamos con Carmen Mesa en Línea de la Salud.
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2: La apnea obstructiva del sueño es frecuente en niños con obesidad. Provoca pausas en la respiración mientras duermen. Disminuye el oxígeno en la sangre y pueden poner en riesgo la vida, indicó la cardióloga pediatra Fabiola Ordorica.
5: Hay una patología que se llama síndrome de apnea obstructiva nocturna o la apnea del sueño, que también se está viendo mucho ahorita en niños. Los niños gorditos o personas gorditas con sobrepeso y que ronquen en las noches tienen todavía más riesgos de hipertensión arterial, de arritmias y desgraciadamente de muerte súbita.
2: Detalló que entre los síntomas más comunes se encuentran ronquidos intensos, sueño inquieto, respiración por la boca, somnolencia durante el día, dificultades para concentrarse y bajo rendimiento escolar.
5: Ya decía Hipócrates, sin ningún estudio decía, la persona obesa tiene más riesgos de muerte súbita. Desde entonces ya se conocía. Entonces ahorita que tenemos tantos estudios de laboratorio y todo eso, pues ya sabemos que es en verdad. Hay mucho riesgo de muerte súbita en niños o adolescentes o adultos con obesidad. Y más si tienen un síndrome de apnea obstructiva nocturna.
2: Precisó que la obesidad aumenta el riesgo de padecer apnea del sueño y este problema puede afectar el crecimiento, el aprendizaje, la salud cardiovascular y la calidad de vida del menor.
5: Es un tema muy difícil porque es un tema muy tabú en una familia. A veces pueden llegar hasta ofenderse cuando uno les dice, es que su niño está gordito. Y más cuando yo les digo que el problema en realidad no es del niño, el problema es familiar. La familia tiene que unirse, tiene que ver cómo van a ayudar al niño.
2: La cardióloga pediatra Fabiola Ordorica añadió que ante la sospecha de apnea del sueño, es importante acudir con un especialista para una evaluación adecuada y recibir el tratamiento correspondiente para prevenir complicaciones. En Línea de la Salud informa Carmen Mesa.
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1: Gracias a Carmen Mesa en Línea de la Salud. Importante seguir con los especialistas, acudir cuando detecte alguna situación con sus pequeños. Es muy, muy importante. Sobre todo ellos son los que saben y son los que van a recomendarle lo más adecuado para sus niños.
9: Sin duda alguna. Y es momento también de ir con la información que ha trascendido lo más importante en la semana, con la semana en línea con Julieta Tolosa.
10: Buenos días, Manuel, Carola y audiencia. Aquí les van las 6 noticias más relevantes de esta semana y comenzamos en el sur del estado de Sinaloa porque se registró la detención de un sujeto identificado como Misael Guerrero, alias el Güero Pink, quien las autoridades federales han identificado como un jefe regional del Cártel del Pacífico con presencia en municipios de Escuinapa, El Rosario y Villa Unión. Es en un intenso operativo registrado en Escuinapa, donde hubo aseguramiento de vehículos, armamento y equipo táctico, fue detenido este sujeto, quien es señalado y vinculado presuntamente con el caso de los mineros de desaparecidos en Concordia y también los turistas que desaparecieron en Mazatlán que venían del Estado de México. Mientras que en la ciudad de Culiacán fue asesinado un enfermero, el cual días atrás había sido señalado por presuntamente robar medicamento con valor de hasta 50,000 pesos. Tras ser liberado por pagar una fianza, fue asesinado en el sector de la colonia Antonio Rosales. Este caso se sigue investigando por las autoridades del estado de Sinaloa. En más hechos, en la capital se registró un triple asesinato en el sector Infonavit Solidaridad, también en la ciudad de Culiacán. Se trató del ingreso de hombres desconocidos a un domicilio, quienes privaron de la vida a 3 personas, una mamá y un hijo de 20 años, y un hombre que hasta el momento permanece en calidad de desaparecido. Mientras que en información nacional, Venezuela sufrió 2 terremotos lamentables, los cuales han cobrado la vida de cientos de personas. México ya ha enviado apoyo y la presidenta Claudia Sheinbaum Pardo ya ha informado que estará enviando 250 militares, binomios caninos, insumos médicos, equipo especializado, quienes ya trabajarán en áreas asignadas. Y por supuesto, la presidenta encargada de Venezuela, Delcy Rodríguez, expresó su agradecimiento al gobierno mexicano por la atención y solidaridad. Sheinbaum ha dicho que no van a dejar solos a los venezolanos. En cuanto a información, en el puerto Mazatleco, Estrella Palacios Domínguez, quien es la presidenta municipal con licencia, pues solicitó precisamente licencia al cargo y en sesión extraordinaria de Cabildo fue aprobado y también fue nombrada la presidenta municipal interina, quien es Minerva Osuna Zavala. Hasta aquí la información más relevante de esta semana, la información extendida a través de la web de Línea Directa Portal.com y nos vemos el siguiente sábado.
9: Gracias, gracias a Julieta Tolosa con los detalles de la semana en línea.
1: Así es, y vamos a continuar con más información. Vamos con nuestra compañera Beatriz Piña, y ya lo decíamos hace algunos momentos que a Sinaloa le toca el día de hoy, este sábado, registrarse pues los aspirantes, ¿no?, de a la coordinación estatal en la cuarta 4T. Así que vamos a ir con nuestra compañera Beatriz Piña, si la tenemos lista. Vamos contigo, Betty, con los detalles. Buenos días.
4: Buenos días, Carola, Manuel y auditorio de Línea Directa. Así es, comentarles que este sábado 27 de junio de 2026 se llevará a cabo el registro de las y los aspirantes a la Coordinación Estatal de la Transformación en Sinaloa, proceso interno de Morena y sus partidos aliados, en el que hasta el momento 8 perfiles han anunciado públicamente que acudirán a inscribirse. Se trata de Imelda Castro Castro, María Teresa Guerra Ochoa, Graciela Domínguez Nava, Estrella Palacios Domínguez, Jesús Ibarra Ramos, Ricardo Madrid Pérez y Rodolfo Valenzuela, los cuales recientemente solicitaron licencia a los cargos que desempeñaban. Además, se registrará el exalcalde de Ahome, Gerardo Vargas Landeros, quien anunció en redes sociales su intención de inscribirse al proceso. Con este registro iniciará finalmente y formalmente el proceso de selección de quien encabezará la Coordinación Estatal de la Transformación en Sinaloa, figura que posteriormente será la propuesta de Morena para la candidatura a la gubernatura en el proceso electoral del 2027. De acuerdo con la convocatoria emitida por Morena, las personas aspirantes deberán cumplir con diversos requisitos, entre ellos acreditar su militancia o vinculación con el movimiento, contar con una trayectoria política y social congruente con los principios de la Cuarta Transformación y presentar la documentación solicitada para su registro. Asimismo, deberán suscribir una carta compromiso para conducirse con apego a los principios del partido, respetar los resultados del proceso interno y privilegiar la unidad del movimiento durante el desarrollo de la contienda. El registro presencial de los aspirantes a la Coordinación Estatal de la Defensa de la Transformación y la Soberanía Nacional en Sinaloa se llevará a cabo de forma presencial este sábado en el World Trade Center de la Ciudad de México. De acuerdo con el calendario de Morena, Sinaloa fue programado para registrarse este 27 de junio junto con Tlaxcala y Zacatecas, y el horario establecido será de 9 de la mañana a 18 horas. Esa es la información.
1: Ahí tenemos, Beatriz. Entonces vamos a estar muy al pendiente, sobre todo los que se registren para Sinaloa, pero ya adelantaba, son varios los que acudirán o ya están en la Ciudad de México precisamente para hacer este trámite.
4: Así es, Carol, incluso algunos desde antier ya publicaron videos desde la Ciudad de México, donde ya pues estaban allá esperando pues este inicio de proceso de Morena.
1: Ahí tenemos. Gracias, Betty.
4: Buenos días.
1: Buenos días.
9: Se va a poner muy interesante este proceso y lo invitamos, por supuesto, a seguirlo a través de Línea Directa Portal, donde tendremos todos los detalles, toda la información, las sorpresas de quienes estarán registrando. Y bueno, una que se dio hace unos momentos prácticamente, ya se lo comentaba en información de última hora, fue la renuncia de Omar López Campos, que presentó su renuncia como titular a la Secretaría de Bienestar y Desarrollo Sustentable. Más de estos cambios que impactan y que reconfiguran el gabinete estatal, hace unos días le informábamos precisamente también de la salida de Ana Chiquete de la Secretaría de las Mujeres, quien asume pues el escaño en el Senado ante la ausencia de Imelda Castro, quien también va por este proceso de, pues busca ser sobre todo la figura que encabece los esfuerzos de la Cuarta Transformación en Sinaloa, así como otros personajes. Vamos a escuchar el mensaje completo de Omar López Campos en ese sentido.
6: Buenos días, ¿cómo están? Me encuentro acá en la Ciudad de México para atender la convocatoria de nuestro movimiento y registrarme como aspirante a la Coordinación Estatal de la Defensa de la Transformación y la Soberanía Nacional en Sinaloa. Lo hago con gratitud, con convicción y con plena responsabilidad. He presentado mi renuncia como titular a la Secretaría de Bienestar y Desarrollo Sustentable para dedicarme de lleno a este proceso interno, siempre con respeto a las reglas y, por supuesto, también a las y los compañeros que participarán en él. Formar parte del primer gobierno de la transformación en Sinaloa ha sido uno de los mayores honores de mi vida. Ahí confirmé que cuando se camina el territorio, se escucha el pueblo y se trabaja con principios, se toman las mejores decisiones. Hoy estoy aquí con alegría, con humildad y con la certeza de que Sinaloa tiene mucho que aportar al proyecto de nación que encabeza nuestra presidenta, la doctora Claudia Sheinbaum Pardo.
3: Como ella lo ha dicho, la patria se ama y se defiende. Con esa convicción seguiré trabajando desde donde me corresponda por la transformación de Sinaloa y de México, privilegiando siempre la unidad de nuestro movimiento y el bienestar de nuestro pueblo.
9: Es parte del mensaje precisamente que envía desde la Ciudad de México, ya prácticamente a unos minutos de llegar al World Trade Center, donde se darán cita a los personajes que han levantado la mano, sobre todo para encabezar los esfuerzos de la Cuarta Transformación en Sinaloa, no solo de Movimiento de Regeneración Nacional, sino del Partido Verde Ecologista, Carola.
1: Así es, y justamente la diputada con licencia por Morena y aspirante a la coordinación estatal de los comités de defensa de la Cuarta Transformación, María Teresa Guerra Ochoa, pues informó que ya se encuentra también en la Ciudad de México para realizar este sábado su registro en el proceso interno del partido. A través de un mensaje difundido desde las instalaciones nacionales de Morena, Guerra Ochoa señaló que está preparada para participar en el proceso y buscar encabezar el proyecto de transformación en la entidad.
7: Me encuentro ya en la Ciudad de México, lista para mi proceso de registro, que será mañana sábado 27 de junio. Estamos aquí en las instalaciones de Morena. Venimos a visitar el set de la 4TV, pero estamos listas ya para el registro. Lista.
1: Aprovechó el mensaje para solicitar el respaldo de la militancia morenista. Les pidió que en caso de ser consultados durante la encuesta interna apoyen su aspiración. Así que también la diputada con licencia, Tere Guerra, ya

0: participar en el proceso interno de mi partido Morena, en la designación de coordinador de la defensa de la transformación y la soberanía nacional en nuestro estado. Lo hago.
1: Es parte del mensaje de lo que comentaba, y bueno, este proceso seguramente va a seguir generando de qué hablar y va a traer sorpresas, Carola.
2: Sí, justamente, y también el exalcalde Sinfuero de Ahome, Gerardo Vargas Landeros, anunció que este sábado 27 de junio viajará a la Ciudad de México para registrarse en el proceso interno para la coordinación de los comités de la defensa, cargo que representa la antesala para definición de una eventual candidatura de Morena a la gubernatura del estado. El anuncio fue realizado a través de sus redes sociales, donde invitó a sus simpatizantes a acompañarlo o seguir su registro programado a las 9 de la mañana el día de hoy en la Ciudad de México. En la publicación difundida este viernes, Vargas Landeros confirmó su intención de participar en el proceso interno de Morena en sus distintas redes sociales oficiales. El mensaje generó diversas reacciones, ¿no?, entre sus seguidores, quienes manifestaron su respaldo a la aspiración del ex alcalde de Ahome. Pues ahí tenemos también otro más que levanta la mano y que acudirá el día de hoy a hacer ese registro.
1: A la Ciudad de México, por supuesto, donde también estuvo la gobernadora Geraldine Bonilla, pero con otras intenciones. Ella sostuvo un encuentro con la presidenta Claudia Sheinbaum, así como otros gobernadores de otras entidades. La gobernadora Geraldine Bonilla Valverde participó en la mesa de trabajo encabezada por la presidenta con los mandatarios estatales incorporados al sistema de salud IMSS-Bienestar. Vamos contigo, Sandra Solís, porque tú nos tienes detalles al respecto. Platícanos, buenos días.
3: Buenos días, Manuel y Carola, y buenos días al auditorio. Así es, la gobernadora Geraldine Bonilla Valverde participó en la mesa de trabajo que encabezó la presidenta Claudia Sheinbaum Pardo con los gobernadores que están incorporados al sistema de salud IMSS-Bienestar. La gobernadora acudió a la convocatoria de la presidenta para una reunión en Palacio Nacional este viernes 26 de junio, como cada uno de los encuentros que se han realizado para supervisar avances del IMSS-Bienestar. A través de redes sociales, la presidenta compartió su agenda de trabajo con los gobernadores, donde destacó que el objetivo es garantizar atención médica de calidad, universal y gratuita para el pueblo de México. Cabe destacar que esta es la segunda ocasión que la gobernadora Geraldine Bonilla asiste a una reunión con la presidenta luego de haber rendido protesta como mandataria estatal interina. Fue el 14 de mayo cuando Bonilla Valverde acudió a la primera mesa de trabajo para analizar avances y retos del IMSS-Bienestar, y en entrevista comentó en su momento que en el acercamiento que tuvo con la presidenta le reiteró su postura en relación a la coordinación entre el estado y la federación. También en redes sociales la gobernadora de Sinaloa pues adelantaba que será en los próximos días cuando se informe sobre los resultados de esta reunión. Mi reporte, Manuel.
1: Gracias, Sandra. Por supuesto, estaremos muy pendientes de los resultados que se den después de este encuentro, de esta reunión. Es importante pues que se lleven las gestiones de Sinaloa para poder pues atender los problemas también que se tienen. Buenos días.
3: Buenos días.
1: Ahí está, Carola, precisamente parte del trabajo que está haciendo la gobernadora Geraldine Bonilla, pues con el resto de gobernadores involucrados, sobre todo en el sistema IMSS-Bienestar.
2: Importante darle el seguimiento a este sistema que es relativamente nuevo y sobre todo pues que se atiendan todas las necesidades para la ciudadanía en cuestión de salud. Y en más de los temas, mire usted, la CNC pide a la gobernadora un rescate financiero para los productores de maíz en Sinaloa. Vamos a ir con nuestro compañero Rogelio Félix con la información. Rogelio, buenos días.
4: ¿Qué tal, Carola? Manuel, muy buenos días, qué gusto saludar al auditorio para informarles que el presidente de la Liga de Comunidades Agrarias en Sinaloa, Miguel Ángel López Miranda, pidió la intervención de la gobernadora del estado, Geraldine Bonilla Valverde, y del secretario de Agricultura y Ganadería, Ismael Bello Esquivel, para que hagan una estrategia financiera para el rescate de los productores de maíz con el presupuesto que ya se tiene autorizado por 4,400 millones de pesos, porque no se cosecharán las 3.5 millones de toneladas programadas y faltarían 1.2 millones. A la conferencia de prensa que se llevó a cabo este viernes, asistieron varios líderes agrícolas, quienes expusieron la realidad económica que enfrentan los campesinos. Arnoldo Verdugo Aguilar, secretario de Organización de la Liga de Comunidades Agrarias,

0: Arias solicitó una reunión urgente con la mandataria estatal, donde participen los presidentes de las organizaciones de agricultores del sector social y privado para hacer en conjunto una solución a cada uno de estos problemas, ya que el maíz está en una caída estrepitosa en su precio. Escuchemos.
1: Obvio que son propuestas, son ideas que las tenemos que presentar en una reunión con las autoridades correspondientes. Yo le pido públicamente ahorita a Ismael Bello que sea nuestro interlocutor con el gobierno federal y con la gobernadora para que nos abra una sesión así como la abrimos hace poquito con los del TPO, donde nos reunió todos los líderes. Nos sentamos a platicar la viabilidad o no la viabilidad.
0: Entre las propuestas, dijo el líder agrícola, que llevarían a la mesa es que el gobierno estatal y federal hagan cumplir a los bodegueros con el pago de los 4,300 pesos por tonelada y no 4,020, además de que avancen en la facturación de las cosechas para poder recibir el complemento de los 1,700 pesos y tener un precio final de 6,000 pesos por tonelada del grano blanco. En este sentido, acusó que los acopiadores pues están haciendo las liquidaciones cuando ellos quieren, para aprovechar que la cotización del maíz va en picada en la bolsa de Chicago. Este punto, Carola, es muy importante porque los productores habían acordado firmar contratos con los bodegueros en 4,300 pesos por tonelada, más el complemento de los 1,700, se cerraban en 6,000 pesos la tonelada, pero resulta que ahorita el maíz ya está en 4,020 pesos, y los acopiadores pues le están apostando a que siga cayendo el maíz para ellos pues pagar menos.
2: Ahí tenemos, Rogelio, pues esperemos que se lleve a cabo esta mesa que están solicitando los agricultores, y sobre todo se analicen todos estos temas que bien comentas, sobre todo pues para el beneficio, ¿no?, del sector, y que no estén batallando, porque ya tienen mucho tiempo que han estado batallando con estos temas, Rogelio.
0: Sí, también es preocupante, Carola, que se estén dando exportaciones de maíz blanco transgénico que viene a competir con el maíz de Sinaloa, que es de total calidad, así es que más bien con el maíz mexicano, ¿no? Porque también en otro estado de la República se siembra el maíz blanco de pura calidad, y el que está entrando de Estados Unidos es maíz blanco, pero transgénico, ese que está prohibido que ingrese a nuestra nación.
2: Es preocupante, esperemos que tomen en cuenta todos estos señalamientos que hacen los agricultores y se atiendan con oportunidad. Gracias, Rogelio.
0: Muy buenos días y bonito fin de semana.
2: Bonito fin de semana, pues ahí tenemos parte del sector, digamos, los productores, ¿no?, que están pidiendo el apoyo y la intervención de la gobernadora.
3: Sí, efectivamente, es lo que comentábamos de estas gestiones en la Ciudad de México. Estar cerca del gobierno federal representa precisamente el poder atender todos estos llamados por parte de los productores. Por acá Silvia Salinas nos está dejando una felicitación de parte de su familia a Diego Valencia, que está cumpliendo años y nos escucha en Canteras. Por acá también se reporta Lupita Chaides, Florina Ruiz, Elena García, y es parte precisamente de los saludos que nos dejan por acá. Son las 7 de la mañana con 46, nos vamos a la pausa comercial y volvemos con más.
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0: 7:50, estamos de vuelta con más información y vamos con ¿Qué escucha cuando escucha?
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2: Bienvenidos. Un 26 de junio de 1977, o sea, hace 49 años, el llamado rey del rock and roll, Elvis Presley, daba su último concierto. Y lo hacía así.

cantando todos sus más grandes éxitos. Y aquí viene un dato interesante. A pesar de ser reconocido como el último concierto de Elvis, como lo dicta la historia, el cantante jamás anunció que esa noche de 1977, un 26 de junio, sería su último concierto. Elvis Presley falleció 51 días posteriores a ese concierto. Y aquí viene el enlace de esta sección. Para despedir esa noche de concierto, que fue el último, sin saber que sería el último, el rey del rock and roll cantó esta canción.

El tema se titula Can't Help Falling in Love, una canción que grabó en el año de 1961 para una película. De hecho, el dato es importante ponerlo sobre la mesa. Elvis Presley utilizó esta canción para cerrar, no su último, todos sus conciertos. Lo que significa que Can't Help Falling in Love fue la última canción que Presley le cantó al mundo en un evento en vivo. Pero sabía que el tema musical, aunque sea un éxito de Presley, está basado en un tema musical del siglo XVIII. El tema original es este que escuchará a continuación.

0: se titula Plaisir d'Amour y es de la autoría de Jean-Paul H. Martini, un músico francés, escuche usted, completamente desconocido, y que Elvis fue el único que interpretó en esa versión no original. Escuche usted, cantantes como Philippa Giordano, Joan Baez o Andrea Bocelli cantaron el tema original, así. Y no queda de otra más que reconocer que al momento de que Can't Help Falling in Love se convirtió en un éxito que dio mucho dinero, no hubo manera de detener esa avalancha. Porque sinceramente le pregunto, ¿cuál de las dos canciones es más bella? ¿La original o la copia de Elvis Presley del siglo XX? ¿Y usted qué escucha cuando escucha? Mi nombre es Eliud Velázquez. Hasta la próxima.
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2: Acabamos de escuchar ¿Qué escucha cuando escucha? De Eliud Velázquez, y en redes sociales nos quedamos hablando precisamente de la devastación de esta postal triste que ha ocurrido, este terremoto, estos terremotos que se han registrado en Venezuela, donde han muerto pues cientos de personas, ha dejado a su paso esta devastación, esta tristeza, como otros países se han sumado. Y yo te comentaba pues esta situación no solo de las personas, que ya de por sí es una tragedia enorme, también hay que pensar en los animalitos que quedaron atrapados, en los perritos, los gatitos, las mascotas, cómo lamentablemente también esa situación impacta a estos animales de compañía, pero también los niños pequeños. Es muy triste lo que está pasando en esa zona, y por eso es que requiere de la solidaridad del mundo entero, Carolina.
3: Así es, y lo hemos estado viendo, ¿no? La solidaridad de las personas, sobre todo con aquellos también que se quedaron sin hogar, que están precisamente y sin familias, porque hay muchos que fallecieron, familias enteras, y pues vemos que pues el mundo entero se está sumando, y México no es la excepción, que está mandando ayuda precisamente.
2: Y es algo que pasa de un momento a otro, y comentaba cómo la vida y cómo el mundo nos trae de vuelta esta postal de devastación terrible. Lo vivimos en México en 1985, muchos pues de nuestros abuelos, de nuestros padres sobre todo, vivieron esa situación y recuerdan cómo de pronto pues nos trae ese recuerdo, y por eso precisamente los topos también de México, estos cuerpos de voluntarios, de personas heroicas prácticamente, no hay otra forma de clasificarlas, de llamarlas héroes, que están yendo a Venezuela a brindar su apoyo, su ayuda. Estados Unidos también ha levantado las sanciones económicas y el resto de países se está sumando para apoyar a nuestros hermanos venezolanos ante esta situación.
3: Así es la parte humana de la ciudadanía, así que ahí tenemos y les estaremos informando precisamente a través pues de nuestras plataformas sobre este pues acontecimiento, ¿no? Y cómo es que siguen rescatando personas, la búsqueda además personas debajo de los escombros y el trabajo y la suma que está realizando también México para Venezuela. Y vamos a continuar con más de los temas, y es momento de ir a los deportes.
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3: Y vamos con Manuel Mancilla, ya está listo con la información deportiva. Te saludo, Manuel, buenos días.
5: Buenos días, Carola, tocayo, un gusto saludarlos desde la Perla del Pacífico. Vamos con la información deportiva, porque después de haber culminado la temporada 2025-2026 de la Liga MX, se dieron a conocer los primeros 14 jugadores que son nominados al prestigioso Balón de Oro, galardón que premia lo más destacado del año futbolístico, y que ellos van a estar en el All-Star Game frente a la Major League Soccer el próximo 29 de julio allá en Charlotte, en Estados Unidos, por lo cual jugadores como Nahuel Guzmán, Keylor Navas, porteros de Tigres y Puma respectivamente, así como los centrales Federico Pereira de Toluca y Cruz Azul, Eric Lira, también de laterales Jesús Gallardo del Toluca, Brian González de Chivas, medios defensivos Marcel Ruiz y Fernando Gorriarán, medios ofensivos Nico Castro y Kevin Castañeda, así como los delanteros Joao Pedro y Armando González, son los elegidos para la Liga MX, así que toda la gente puede votar por cada uno de ellos para este Balón de Oro, así como los novatos Santiago Sandoval y Brian Gutiérrez. Este evento se va a celebrar próximamente el 29 de julio, donde estos 14 jugadores están listos para enfrentar a la Major League Soccer. Y vamos con más información, porque Marina Cerza repitió dosis a Monjas de Guasave al llevarse la serie por barrida tras vencer 81-64 al conjunto guasavense en el cierre de la serie Cibapac femenil en la cancha de la Epi 5. Marina llegó a 6 triunfos en fila y su récord actual es de 7 victorias por 2 derrotas para estar entre las líderes del standing del Cibapac. La capitana Verónica Preciado concluyó como la líder anotadora con 29 puntos. Yareli Padilla la secundó con 23 y Stephanie Salazar tuvo 8 unidades por parte de la visita. Mía Castañeda 17 e Ixchel Rojo logró 14. Y vamos con más información, porque la Gran Charreada reunirá en Mazatlán a los 3 mejores equipos del campeonato estatal, y esto se va a realizar el próximo sábado 4 de julio a las 7 de la tarde, cuando el lienzo charro de la colonia Juárez Amado S. Guzmán sea sede de la Gran Charreada, un evento pensado para disfrutar en familia y celebrar una de las grandes tradiciones más representativas de México. Así que la charreada tendrá a los campeones estatales del Rancho El Alazán del Rosario, Sinaloa, así como la ganadería 3R Chanos de Guasave y Charros de Mazatlán, Ranamanía, tercer lugar estatal, además de anfitriones y organizadores del evento. Así que va a haber música en vivo, va a estar el payaso Rodeo el Pollo y también las escaramuzas de Sinaloa y de la ganadería 3R Chanos. Así que todo listo para el próximo sábado 4 de julio a las 19 horas en el lienzo charro de la colonia Juárez, con un costo general de 50 pesos. Hay que disfrutar del deporte por excelencia en México. Estos son los deportes, Carola, auditorio, un gusto saludarlos.
3: Ahí tenemos, gracias Manuel.
5: Bueno, bonito sábado.
3: Bonito sábado, estos fueron los deportes.
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2: 8 de la mañana en punto, nos vamos a la pausa comercial. En un momento más tendremos toda la fiesta futbolera con Óscar Arrieta. Estamos preparando esa información especial para tenerla lista a ustedes y en unos momentos más se la estaremos presentando. Vamos a la pausa y regresamos.
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3: Continuamos con más en la emisión sabatina de Línea Directa. Gracias por seguir con nosotros. Es momento de seguir con más información. Vamos con Maggie Ball. Aparece mentira, pero es verdad.
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23: Maguival y los saludo desde la cabina de Línea Directa en esta emisión sabatina. ¿Ya tomaste café? Es momento de despertar, pero tu curiosidad para que digas, parece mentira, pero es verdad. ¿Existen los viajeros en el tiempo? ¿Crees en la reencarnación? Y es que existen personas tan idénticas que no son parientes y los separan años luz de diferencia. Si visitas el Museo de Historia Natural en Chicago, vas a encontrar un busto de piedra de una mujer que vivió hace más de 3.000 años. Pero lo sorprendente no es el hallazgo arqueológico, sino que tiene exactamente el mismo rostro, los pómulos y la silueta de la nariz del mismísimo Michael Jackson. El parecido es tan asombroso que la imagen se volvió viral, porque muchos aseguran que parece una versión egipcia del rey del pop. Es como si hubiera regresado en el tiempo. Amigos, tienen que verlo. Para los que nos siguen en redes sociales en estos momentos, si se fijan en el video, aparece Elvis Presley y su nieta a los 14 años. ¡Wow! Son como dos gotas de agua. Es la versión femenina del abuelo. Y aquí no hay truco, literal, es su clon. No es obra de alguna aplicación. Pero lo que sí hará que digas, parece mentira pero es verdad, es que en otro de los hallazgos localizaron un sarcófago que data del siglo II. En una de sus esquinas estaba una cabeza romana de mármol. Según historiadores, representa la cara de una divinidad o de un personaje ligado al mundo funerario. Inmediatamente lo bautizaron como el rey del rock. ¿Sabes qué? Es el mismo peinado con tupé, la forma de los ojos y esa expresión rebelde. La escultura forma parte de los fondos del Museo Nacional Arqueológico de Atenas, uno de los principales de arte clásico en el mundo. El actor Peter Dinklage, famoso por interpretar a Tyrion Lannister en El Juego de Tronos, tiene un doble histórico muy conocido. Se trata de Sebastián de Morra, un personaje de la corte española del siglo XVII, inmortalizado por el pintor Diego Velázquez. Al observar ambos rostros, es inevitable la comparación. La misma barba, la postura imponente, esa mirada analítica y profunda. Es como si Peter se hubiera escapado un fin de semana al siglo XVII para posar. Sí que impacta la foto. Es como si fuera la misma persona. La cuestión es que uno nació 400 años antes. ¿Cómo es esto posible? Y si esto te sorprendió, esto encenderá aún más la esencia futbolera. Cuidado, te vas a ir de espalda. Con Javier Hernández el Chicharito y David Bailey. ¿Separados al nacer? Así parece, pero no. David es un pintor holandés que hizo su autorretrato llamado Símbolos de Vanidad, pero en 1635. ¿Quién es quién? ¿Qué hace una pintura de Sylvester Stallone en una de las habitaciones del Vaticano? Y no es que el pontífice sea su fan, es el Papa Gregorio IX. Pintado en 1511, pero si no...
0: Estamos teniendo ahí algunos problemas con la cápsula. Vamos a ir en este momento con Juan José Díaz, con Psicología y Crecimiento, y tendremos más detalles en unos momentos.
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0: Como siempre, es un gusto saludarte, Juan José, con temas importantes. ¿Qué nos tienes hoy? Buenos días.
4: Manuel, buenos días, saludos a ti, a todos en la audiencia, ahora desde la distancia. Pues traigo un tema importante que fíjate que creo que es relevante tocarlo en este día, porque es un tema que se ha repetido últimamente en el consultorio y me llamó mucho la atención eso. Personas que llegan tristes, que llegan abrumadas, que llegan saturadas emocionalmente, muchas veces por encimita, podríamos decirle así, por el hecho de no cumplir de manera adecuada con los requerimientos, con las exigencias de la familia, del trabajo, de la sociedad. Y un poco escarbando después de platicar con estas personas, me estoy dando cuenta que hay un sentimiento, o en estas personas hay un sentimiento de culpa por no poder estar para los demás de manera adecuada. Y muchas veces en el consultorio se nota de forma, con frases que dicen, es que los demás están primero que yo, siempre me pongo en segundo lugar. Y cuando hablamos de esto, muchas veces les pregunto, una pregunta a lo mejor muy simple, ¿por qué haces eso? Y muchas de las respuestas es que no quiero ser egoísta. Y creo que ese concepto de egoísmo, el egoísmo aprendido de es malo no estar para los demás, es malo decir que no, es malo el que reserves cosas solo para ti, nos hace creer que de alguna manera tenemos que dar lo que somos, dar lo que tenemos, dar nuestro tiempo de manera ilimitada para poder ser aceptados. Y creo que es un tema importante porque esta insatisfacción de no poder cumplir de manera adecuada nos lleva muchas veces al agotamiento emocional, a tener relaciones de pareja desequilibradas, a incluso en casos muy graves, por decirlo así, a tener una desconexión de nuestras propias necesidades. Es decir, dejamos de vernos a nosotros mismos para poner atención solo en los demás, en qué necesitan los demás y de qué manera puedo satisfacer esas necesidades. ¿Cómo puedo identificar que estoy en esta situación? Cuando nos cuesta decir que no. Este es un tema de límites y el tema de límites es un tema que se trata mucho en el consultorio psicoterapéutico. Llegan los pacientes también y te dicen, es que no sé poner límites, no sé decir que no. Muchas veces también podemos identificarlo a través de estos periodos de descanso, cuando en las noches nos descansamos, nos acostamos, pero no descansamos. Intentamos descansar, pero nuestra mente siempre está pensando en qué cosas tengo que hacer, con qué pendientes tengo con tal o cual persona, y y a final de cuentas amanecemos cansados. Otra señal muy importante de que estamos en esta situación es que siempre dejamos nuestras cosas para el final y muchas veces no las terminamos. Es decir, dejamos nuestras cosas para el final, pero se quedan ahí inconclusas. Esta culpa por no estar para los demás tiene mucho que ver con lo que aprendemos en la infancia. Muchas veces nos enseñan que para ser buenos niños, para ser buenas niñas, tenemos que cumplir con ciertas tareas, tenemos que cumplir con ciertas funciones, tenemos que ser generosos, tenemos que ser benevolentes, tenemos que ser tolerantes, y sí, todos esos son conceptos muy positivos a la hora de relacionarnos con los demás. Pero cuando llevamos estos conceptos a un extremo, entonces pasamos una línea de sanidad y caemos ya en comportamientos tóxicos porque dejamos de vivir para nosotros para únicamente vivir para los demás y nos incapacitamos a la hora de poner límites. Por eso creo que es importante que volteemos a ver qué es lo que está pasando con nuestras necesidades, cómo nos sentimos a la hora de decir que sí o a la hora de decir que no, para hacer una especie de inventario emocional y de conducta y poder ubicarnos o no en esta situación.
0: Definitivamente nunca ponernos en segundo lugar, siempre priorizar nuestro bienestar para evitar cualquier situación que pueda, pues de alguna manera minimizarnos o afectar nuestra autoestima, nuestra propia autoconcepción. Gracias, Juan José, como siempre, con temas importantes.
4: Al contrario, gracias a ustedes, saludos.
0: Excelente día, 8 de la mañana con 14, pausa y regresamos.
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21: Continuamos con más en la emisión sabatina de Línea Directa y vamos a seguir con temas de deportes. Vamos a los detalles de la fiesta futbolera.
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21: Vamos con Óscar Arrieta, ya está listo con la información de esta gran fiesta. Te saludo, Óscar, buenos días.
1: Muy buenos días, Carola, Manuel, a todo el auditorio de Línea Directa. Continuamos con la cobertura de la justa veraniega con usted en Guadalajara, que el día de ayer vivió su último juego de esta justa veraniega, y qué mejor que despidiéndolo con un duelo entre dos campeones mundiales, por un lado España y por otro Uruguay. Un duelo de poder a poder que, a decir verdad, dejó algo que desear en cuanto a fútbol. Hubo más patadas que fútbol, sin embargo, le alcanzó para que el equipo europeo venciera 1-0 al equipo sudamericano y lo eliminara de manera definitiva de esta Copa de Fútbol. Un estadio Guadalajara, la casa de las Chivas Rayadas de Guadalajara, pletórico, completamente lleno, apoyando en su gran mayoría a la apodada Furia Roja, el país ibérico, que tiene una gran cantidad de seguidores a lo largo y ancho de la República Mexicana, y ayer se demostró en este juego entre Uruguay y la selección de España, que se termina definiendo por 1 en apenas el primer tiempo de Alex Baena, que, dicho sea de paso, el arquero uruguayo Fernando Muslera también tuvo que ver en que el balón terminara rozando el fondo de la red después de tener una falla en esa tajada y permitir que el balón se escabullera con destino al fondo de la portería uruguaya. 1-0 termina ganando el equipo español para eliminar a Uruguay de esta competencia internacional. Y no conformes con eso, el día de ayer también se vivió algo histórico. ¿Por qué? Porque junto con la eliminación de Uruguay se confirmó la clasificación de Cabo Verde con destino a los 16avos de final. Una selección que debutó en esta competencia, precisamente en esta edición 2026, una selección que representa a un archipiélago africano de los países más pequeños que han participado en toda la historia de la competencia, pues esa selección avanzó como segundo lugar de un grupo que compartió junto a las ya campeonas del mundo, España, Uruguay, así como también a la siempre contendiente y difícil rival, Arabia Saudita. Entre esas tres selecciones, Cabo Verde logró empatar ante todas y cada una de ellas para con tan solo 3 unidades alcanzar el segundo lugar de su grupo y avanzar con destino a una siguiente ronda que, adivinen qué, pues tampoco será para nada sencilla, porque se enfrentarán a nada más y nada menos que a la Argentina de Lionel Andrés Messi. Ese será su enfrentamiento en los 16avos de final, que arrancarán el próximo domingo con el Canadá frente a Sudáfrica y estarán jugándose a lo largo de toda la próxima semana. Pero hablando de los últimos juegos que se jugarán, será este mismo sábado 27 de junio cuando se definan de una vez por todas todos y cada uno de los clasificados con destino a la siguiente fase eliminatoria. De los juegos más destacados del día de hoy, recordemos que hoy se jugarán un total de 6 partidos, pero sin duda alguna los que se robarán los reflectores serán las actuaciones de Cristiano Ronaldo y de Lionel Messi, pues el primero de ellos lo hará en el juego entre Portugal y Colombia, que se disputará en punto de las 4:30 p.m. para Sinaloa. Cristiano Ronaldo y todo su equipo buscarán mantener su buen momento para clasificar de buena manera con destino a los 16avos de final y midiéndose frente a una Colombia que viene inspirada, que viene con el apoyo de toda su gente y que viene haciéndolo bien como líderes de su grupo. Por otro lado, Lionel Messi y compañía ya aseguraron el liderato de su grupo y este prácticamente es un partido de trámite. Incluso el entrenador Lionel Scaloni adelantó que el 8 veces ganador del Balón de Oro iniciará en la banca, que solo lo utilizarán en caso de ser necesario en su duelo entre Argentina y Jordania, que iniciará en punto de las 7:00 p.m. para Sinaloa. Haciendo estos los juegos que sin duda alguna se van a robar los reflectores este mismo fin de semana, así como también definirán por fin a todos los clasificados con destino a la siguiente ronda, es decir, a los 16avos de final. Ya hay un total de 28 selecciones confirmadas para la siguiente fase de eliminación. Tan solo falta conocer 4 y estas las conoceremos este día, incluyendo por fin y en definitiva quién será el gran rival de México el próximo 30 de junio en el Estadio Azteca. Carola, Manuel, auditorio, hacia el reporte.
21: Ahí tenemos, Oscar, y esto que comentas, esto último que hemos estado esperando, ¿quién será el próximo rival de México? No sé si de acuerdo a las estadísticas que has visto y los juegos que se van a tener el día de hoy, ¿crees tú con cuál sería, pues, quién sería el próximo rival de México?
1: Sí, hay un claro favorito para llevarse ese lugar como el siguiente rival de México en el Estadio Azteca el próximo martes, y es Ecuador. Sería un duelo latinoamericano. Aún faltan algunos resultados como para poder confirmarlo de manera oficial, pero tendría que pasar muchos resultados y tendrían que darse muchas llaves distintas como para que ese escenario cambiara. De momento es México contra Ecuador el próximo 30 de junio. Aún no es 100% confirmado, es por eso que no lo damos como una confirmación oficial, pero lo más probable es que Ecuador, la selección sudamericana, se enfrente a México el próximo 30 de junio en el Estadio Azteca. Todo esto se decidirá hoy alrededor de las 10 de la noche, hora Guadalajara, 9 de la noche, horario para Sinaloa, y obviamente tendrán todos los detalles y la información 100% oficial en De Línea Directa, portal.com.
21: Y de ser así, Oscar, ¿cómo ves a ambos grupos?
1: Bueno, la verdad, va a ser un juego difícil, ¿no? Sabemos que lo que representa el Estadio Azteca en cuanto a su magnitud, 80,000 personas alentando a México, pero también la condición que representa jugar en la capital del país, con la altura, con su aire, con su sol, su clima tan cambiante. Eso es lo que México apostaba a medirse también frente a un rival europeo que no estuviera tan acostumbrado a estas condiciones. Sin embargo, Ecuador también tiene la misma altura que México, también presenta un clima igual. Entonces, prácticamente esas ventajas, entre comillas, que te otorgaba jugar en el Estadio Azteca frente a un europeo, porque durante muchos días el rival de México apuntaba a ser Escocia. Sin embargo, ahora con Ecuador, esas ventajas del Coloso de Santa Úrsula prácticamente desaparecen. Para mí, México se mantiene como el gran favorito por ser local, porque está invicto, porque no le han metido gol, pero sin duda alguna no va a ser un rival sencillo Ecuador. Para mí, México parte como favorito. Ecuador viene ilusionado después de vencer a Alemania 2-1 y clasificar de manera agónica a esta siguiente fase. No ha desplegado su mejor fútbol en esta competencia, así que los aztecas se mantienen como los líderes con destino a estos 16avos de final.
2: Increíble, pues es precisamente ya el duelo de titanes, los duelos de titanes que se aproximan, ahora sí que a apretar un poco más. ¿Cuál es la expectativa? ¿Qué es lo que te ha dicho la gente, Oscar, que pues con la que has podido platicar los aficionados? Cuéntanos un poquito al respecto.
1: Bueno, la verdad es que la afición mexicana está completamente ilusionada con esta selección, ¿no? El famoso, y sí, sí, se esparce a lo largo y ancho de la República Mexicana. Lo escuchas en la calle, lo escuchas en el transporte público, lo escuchas en los estadios. México está ilusionado con su selección, y más porque no es una ilusión simplemente porque es el certamen mundialista y te ilusionas con tu país y sueñas que puedes ser campeona del mundo, sino que es una realidad que México va invicto, que no le han metido gol, que ha desplegado buen fútbol, que ha sabido jugar el balón, que contra Sudáfrica supo qué hacer teniendo el balón, que contra Corea supo qué hacer sin tener el balón, y contra República Checa demostró que al contragolpe también puede ser un equipo bastante efectivo de cara al arco. México ha mostrado su valía. No sé si una candidata al nivel de las que ya conocemos, España, Francia, Argentina, obviamente no, México está alguno o dos escalones atrás de ellos. Sin embargo, es una realidad que la gente está ilusionada pensando en que México llegue a esa histórica barrera que ha sido los cuartos de final. Recordemos que ahora para llegar no solo tendrá que ganar un duelo de eliminación directa, sino que dos. Antes no existían los 16avos de final, que es lo que se jugará el próximo 30 de marzo. Tiene que vencer Ecuador, avanzar octavos y posiblemente enfrentar a Inglaterra en octavos de final para avanzar a esos históricos cuartos de final que tanto se le ha negado en la historia a la selección mexicana. Pero es una realidad que la gente está ilusionada y que sueñan más allá con los comandados por Javier Vázquez Aguirre.
2: Sin duda alguna, Oscar, esa poderosa frase, y si sí, se ha convertido en un emblema precisamente de los mexicanos. Ha dado una gran lección precisamente el fútbol mexicano, porque nos invita a pensar en grande, nos invita incluso a ir más allá de los obstáculos, de las barreras, de los retos que siempre nos hemos puesto nosotros mismos, y soñar en grande con triunfos que sí podemos conquistar, Oscar.
1: Sí, sin duda alguna la selección ha tenido, bueno, durante varios años atrás, parecía que la conexión entre el equipo nacional y la afición estaba completamente rota. Sin embargo, a base de estos resultados, a base de que estamos en nuestra casa, hace 40 años no se vivía esta fiesta, parece que esa unión ha vuelto a hacerse realidad y se ha permeado y transmitido a muchos más ámbitos más allá del deporte, que es una realidad que el fútbol es el deporte más importante y más popular que hay en nuestro país, y eso ha permitido a la gente soñar más allá y mucho más a los niños, a los infantes, ¿no? Me ha tocado ir en el transporte público y literalmente niños diciéndole a su mamá, mamá, y sí, sí, así de la nada, porque es una realidad que la ilusión existe, que la gente quiere ver a la selección ganar, que la quiere seguir viendo metiendo goles, permitiendo cero, es la actualidad del fútbol mexicano.
21: Sí, justamente, y lo hemos vivido pues en toda la República, ¿no? Cuando juega México, todo el mundo se pone la playera y pues vamos a estar muy, muy al pendientes, Oscar. Entonces, recapitulando, el día de hoy, ¿quiénes juegan?
1: El día de hoy hay un total de 6 juegos, pero lo más importante y los que se van a robar los reflectores, Portugal frente a Colombia, se juegan el liderato de su grupo, Cristiano Ronaldo frente a la Colombia de Luis Díaz y James Rodríguez, en punto de las 4:30 de la tarde para Sinaloa, mientras que a las 7 de la tarde Argentina frente a Jordania. Lionel Messi no saltará del titular, irá a la banca, pero se espera que pueda haber minutos ante el equipo asiático.
21: Muy bien, Oscar, ahí estaremos al pendiente. También preguntarte, ahorita en este momento, ¿dónde te ubicas? Vemos que estás en una vialidad, si nos puedes platicar un poquito del contexto.
1: Sí, estamos en una de las principales vialidades, de hecho, en Guadalajara, no nos encontramos en Zapopan, estamos en Guadalajara, porque pues, continuamos con la cobertura. Esta ciudad, lamentablemente, se despide ya de la justa veraniega. El día de ayer vivió su último juego en el España frente a Uruguay, un juegazo, varias ciudades de las 16 sedes quisieran haber tenido este juego, y la Perla Tapatía tuvo precisamente el honor de recibir a estas selecciones campeonas del mundo, y hay que decirlo, Guadalajara es una gran sede, así lo hizo desde el primer juego que enfrentó a Corea del Sur ante República Checa, y lo extendió hasta el día de ayer. Lamentablemente, para esta afición y para esta ciudad que ha arropado por completo no solo a los aficionados dentro del país, sino que también a los internacionales, nos ha hecho sentir como su casa, Guadalajara se despide ya de esta justa veraniega, ya no habrá más juegos en la Perla Tapatía, los únicos donde sí habrá es con sede en Monterrey y Ciudad de México. Un juego de 16avos el próximo 29 en Monterrey, el 30 hay juego en el Estadio Azteca, y el último juego en la República Mexicana será el próximo 5 de julio en la Ciudad de México.
2: Pues estaremos muy pendientes, sobre todo la información completa en línea directa portal.com. 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
2: Bueno, y quienes también están diciendo, y si sí, son todos los aspirantes, las aspirantes a coordinar los esfuerzos de la Cuarta Transformación, que ya se están dando cita en estos momentos en el World Trade Center en la Ciudad de México. Vemos que ya está Ricardo Madrid también. Hace unos momentos nos informaban que llegó Imelda Castro también, pues saludando a la gente, acompañada por familiares, por amigos, por personas cercanas. Uno de ellos, como lo comentamos, es Ricardo Madrid, quien pues tuvo el espaldarazo de Manuel Velasco, del Partido Verde Ecologista. Es uno de los que estará precisamente registrándose, que buscan coordinar los esfuerzos de la Cuarta Transformación, que si bien no son directamente de Morena, son del Partido Verde, y es un partido de alguna manera filial. Veíamos hace unos momentos también a Imelda Castro, acompañada precisamente pues de su equipo, de amistades, de personas que respaldan su proyecto político, llegando al World Trade Center. Seguramente veremos en unos momentos más a María Teresa Guerra Ochoa, y estaremos viendo llegar a todas aquellas personas que han levantado la mano, que están interesadas y que han dicho también, y si sí, pues vamos viendo. También Omar López Campos, ya lo comentamos hace un momento, que deja el cargo para pues registrarse sobre todo y buscar ese esfuerzo. Ahí vemos también pues cómo están llegando los simpatizantes, algunos incluso del Partido del Trabajo, que se están sumando a pues cada uno de los aspirantes a dirigir los esfuerzos encaminados al próximo proceso electoral, y muy pronto estaremos viendo también al resto de los partidos políticos. En esta ocasión tocó el turno de registrarse a Sinaloa, a Tlaxcala, ahí en el World Trade Center, en el centro del país, y vamos a estar muy pendientes con todos los detalles a través de línea directa portal.com. Mientras tanto, nos vamos a otros temas. Déjeme comentarle que se han recuperado vehículos como parte de los operativos que se han puesto en marcha en Culiacán, en Sinaloa. Vamos con esta información de Alfredo Beltrán.
3: Con la implementación de operativos contra el robo de vehículos en Sinaloa, se logró recuperar 3 de estas unidades motrices en los municipios de Culiacán y Navolato por parte de autoridades de los 3 órdenes de gobierno. La Secretaría de Seguridad Pública del Estado informó este viernes 26 de junio que a través de la Policía Estatal Preventiva, en coordinación con el Ejército, Policías Municipales y las Fiscalías a nivel federal y del Estado, se desplegaron en los municipios de Culiacán y Navolato para llevar a cabo este operativo. Durante los trabajos que forman parte de este operativo especial, policías estatales que circulaban por el fraccionamiento Villas del Río detectaron un sedán de la marca Nissan línea Sentra en aparente estado de abandono, el cual, al ser verificado, arrojó que contaba con reporte de robo reciente. Las acciones preventivas fueron replicadas en Navolato. Fueron elementos del Ejército Mexicano, de la Policía Estatal y Policía Municipal, que integran una base de operaciones interinstitucional. Al acudir al poblado Limoncito, detectaron un vehículo Honda Accord. De igual forma, se verificó su estatus legal y este contaba con reporte de robo con fecha previa a su localización. Asimismo, al continuar con los recorridos de prevención, pero en la sindicatura de Villa Juárez, la base de operaciones encontró una motocicleta de la marca Itálica en aparente estado de abandono en la colonia Tapacal. Tras recabar la información de la unidad ligera, se confirmó que contaba con reporte de robo. Las unidades fueron puestas a disposición de la Fiscalía General del Estado para que lleve a cabo las diligencias correspondientes y puedan ser entregadas a sus propietarios. Para Línea Directa, Alfredo Beltrán.
2: Parte de los resultados que están dando los operativos coordinados con las autoridades estatales y federales.
21: Así es, y en más de la información vamos con nuestra compañera Xiomara Ramírez, y es que reconocen al periodismo con un mural 31 minutos.
4: Como un reconocimiento a la labor periodística y a quienes ejercen la libertad de expresión con responsabilidad y compromiso, develaron en Culiacán el mural de 31 minutos inspirado en ese popular programa que se transmitía en México en el año 2003. El colorido llamativo mural donde se plasmó la frase "todas las niñas y los niños tienen derecho a expresarse libremente" se encuentra ubicado en uno de los inmuebles por la Avenida General José María Morelos y la calle General Antonio Rosales, en el centro de la capital. En su mensaje, el director de la organización Suma, José Iván Velázquez Arechiga, informó que a través de la iniciativa Vamos Pintando, se realizó esta obra que reconoce a los periodistas que aportan a la vida democrática del país.
22: Quiero agradecer también a quienes han inspirado esta obra. Este proyecto está inspirado en el trabajo de 31 minutos, obviamente, por eso lo agradecí en un primer lugar, pero también está inspirado en el pilar de la libertad de expresión.
4: Por su parte, el artista de la obra, Luis González, expresó que desde que inició a pintar este mural, pudo percibir

0: temáticos de la televisión que también han trascendido a lo largo de las redes sociales en todo el mundo. Muchas gracias, Xiomara Ramírez, por este reportaje, y es hora de ir a los espectáculos.
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0: Y como siempre, es un gusto. Ociel Leal, ¿qué tal? ¿Cómo estás? Bienvenida.
2: Hola, buenos días, Manuel, Carola. Muy bien, gracias. Buenos días. ¿Qué tal va el fin de semana?
0: Excelente, y sobre todo, pues, emocionados con la información de los espectáculos.
2: Así es, que está cargadita el día de hoy. Gracias. Buenos días también a la familia de Línea Directa. Y las sorpresas nunca paran con el K-pop. Siempre hay algo nuevo de qué hablar. Ahora vamos con el RM, integrante de la banda surcoreana BTS, quien sorprendió en un soundcheck de España usando un jersey muy especial. El líder de BTS salió al escenario y ensayó usando un jersey de fútbol con la palabra México en la espalda, prenda que forma parte de una colección especial de una famosa marca deportiva, lanzado bajo el concepto emocional y cultural de Comienza con el sueño. Las fotos y videos de RM usando este jersey con la palabra México, por supuesto, causaron revuelo, sobre todo en las fans mexicanas, destacando el cariño tan particular que el grupo siente por nuestro país. Y ahora sí, ya que ya no hay más cuenta regresiva, que ahora sí se viene la boda de la cantante estadounidense Taylor Swift y el jugador de fútbol americano Travis Kelce, quienes celebrarán su boda la próxima semana, dicen, en el Madison Square Garden de Nueva York, y pues este rumor está ganando fuerza. The New York Times asegura que una empresa especializada en organización de bodas tiene un permiso para un evento o un par de eventos entre el 2 y el 4 de julio en el Madison Square Garden, y se asegura que son dos reuniones, una íntima con unos 100 invitados más o menos, y al otro día una con 1000 invitados. The New York Times también precisa que varias calles del barrio se van a cerrar al tráfico y que delante del recinto van a instalar una carpa con capacidad para recibir hasta 1000 personas. Además de ser un templo del deporte, el Madison Square Garden funciona también como una sala de distintos eventos de entretenimiento y políticos. Ahora platiquemos de Paris Hilton, futbolera, así como usted lo escucha, pero no se volvió jugadora de fútbol. La actriz y empresaria fue una de las protagonistas en la previa en el partido entre Estados Unidos y Turquía del pasado jueves. Acompañada por sus dos pequeños hijos y su esposo, Paris fue captada portando el jersey que el equipo de Estados Unidos usó en el 94, despertando nostalgia entre los asistentes. Hilton participó en la ceremonia previa al encuentro y fue la encargada de acomodar el balón oficial del torneo. El tiempo vuela y 30 años han pasado desde las Spice Girls. ¿Usted se acuerda de ellas? Bueno, llegaron con mucha fuerza a la escena musical mundial con su primer gran éxito, Wannabe, como un himno al poder femenino que dejó una huella duradera de la cultura pop. Las Spice Girls fueron un grupo de pop británico que se formaron en 1994 y fue un 26 de junio del 96 que lanzaron la canción Wannabe, que rápidamente ascendió a lo más alto de las listas de éxitos, no solo en Reino Unido, sino también en Estados Unidos y muchos países de Latinoamérica. El aniversario ha revivado rumores, Carola, Manuel, sobre un concierto de reencuentro, aunque las Spice Girls no han actuado juntas desde los Juegos Olímpicos de Londres 2012.
0: Bueno, definitivamente yo creo que revive la nostalgia en estos tiempos, donde sí, la nostalgia precisamente vende muchísimo.
2: Mucho.
0: Sería padrísimo verlas juntas de nuevo,
2: ¿no? Por lo menos algunas fechas, ¿no? Hacer una gira de reencuentro. Yo creo que sí les alcanza todavía a las Spice Girls. Todas se mantienen en una excelente condición física, y lo digo porque las Spice Girls eran de muy coreográficas, o sea, bailaban un montón. Entonces tendrán que entrarle mucho al ritmo, pero todas mantienen una vida bastante activa, así que ojalá, porque han pasado 14 años desde que las vimos en los Juegos Olímpicos en 2012.
0: Sí, definitivamente, y más que son un ícono de los 90,
2: sí,
0: cómo marcaron nuestra, pues, infancia, nuestra juventud. Definitivamente verlas otra vez sería genial, sería
2: increíble. Cayeron esta racha como finales 90s, 2000eras, un ratito, y sí, todas queríamos ser, algunas queríamos elegir a una y a otro integrante. En las peñas musicales, en las primarias, en las secundarias, pues siempre había unas Spice Girls. Y esta moda también, ¿no? Que introdujeron una moda distinta en aquel entonces, marcaron pauta. Y pues ahora cada una ha seguido su rumbo, pero no se descarta que puedan reencontrarse para algunos conciertos de aniversario.
0: Sin duda alguna, ya después vinieron las modas de los Backstreet Boys, los NSYNC,
2: sí,
0: también de pronto han hecho sus reencuentros, y ahí has estado dando la nota pendiente de cada uno de ellos.
2: Claro que sí.
0: Pues muchas gracias, estos fueron los espectáculos.
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0: Pues 8 de la mañana con 43 minutos. Vamos a la pausa y regresamos.

0: Empezamos.
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16: Continuamos con más a la emisión sabatina de Línea Directa, y antes de seguir con más información, tenemos aquí unas felicitaciones que nos hicieron falta, y vamos a felicitar al señor Jesús Alberto Villafranco Ruiz, que nos escucha en Mexicali, que pase un maravilloso cumpleaños en compañía de su hijo Santi y su mamá Irene, de parte de la familia Higuera. Y también una felicitación para la señora Socorrito Castillo Gil, que está de manteles largos, que pase un mágico cumpleaños en compañía de su natito, hijas, nietos y bisnietos, que se la pase genial, también de parte de la familia Higuera. Y también nos piden felicitar a María José hoy en su cumpleaños de parte de sus padres, tías y hermanas. Escuchan en Dautillos. Muchas felicidades para todos ellos. Un fuerte abrazo y que haya festejo. Y vamos a continuar con más información. Vamos directo a las polainas de Don Pepo.
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0: ¿Qué hubo, mis gentes, cómo andan? Además de mal cocido por tanto líquido ambarino que se ha echado. Si tampoco es de a fuerza ver todos los partidos de fútbol. Pero dese un descanso de esta justa deportiva que aquí le traigo estas polainas que vienen mejor que la selección de Curazao. Oiga, y el que está viviendo este torneo al máximo es el Golden Boy Oscar Arrieta, el enviado especial de la Línea Directa Deportes, quien fue a retratar todos los aspectos de esta fiesta y en pleno reporte hasta lo agarraron y lo aventaron al aire entre todos los aficionados que estaban ahí. Y que no se diga que no lo incluyeron. Eso sí, dice que le regresen la cartera porque traía la licencia de manejo permanente y 200 pesos de viáticos en billetes de 20, que era lo que le quedaba para la semana.
17: Ahí está.
18: En ese momento, Cel sintió el verdadero terror.
19: No. Esperen.
17: Así, la fiesta con la afición colombiana.
20: Abuela, no te hace falta equipaje.
17: Y latino en esta Copa del Mundo.
21: ¡Bacán! ¡Ay, oiga, báquenos!
22: ¡Ay! Yo no sé por qué me asumí.
0: Ah, pero esta semana también estuvieron de fiesta los papás. Por si usted hasta ahorita no se acordaba y pensaba, ¿por qué el viejo anda agüitao? Pues fue porque no lo felicitó, mi señor. Ya es que dicen que en las escuelas no hubo con queso las quesadillas. Todos los recursos se le fueron en festejos del Día de la Madre y el recibo de la luz, que llegó carísimo. Por lo que ni un festejo les pudieron hacer a los papás. Lo bueno es que con poco son felices mis compadritos. Unos marisquitos, una ballenona pata fría, y aunque sea, una fotito en el Face.
23: No alcanzó recursos nada más para el Día de las Madres.
24: Pero ustedes festejan todo, maestro, para todo pin cooperación. Y aquí está uno, mire, vale más bolsa saca o bolsa seca. Todo el tiempo cooperando para todo. Y yo me estaba esperando a que me pidiera la cooperación para el Día del Padre, maestra.
25: Lamentablemente no se acostumbra, ni nomás a las mamás les festejan.
26: Ay, no, está bien, no va a haber nada entonces al Día del Padre, pues. Sí, ni rifas, pues nada. Pues le digo el mensaje a los papás ahí para que no me agüiten.
0: Pero el que se fue hasta la cocina y se trajo hasta el molcajete, aunque no fue el único, es el alcalde del Naranjo en San Luis Potosí, Rafael Olvera Torres, que prometió que en los festejos del Día del Padre, por parte del municipio, habría de toño, pa' tomar, pa' comer y chicas buena onda. ¡Ja, caray, mi alcalde! ¿Y esas cómo son que no las conozco? Aunque vi varias escuelas que también invitaron a algunas chicas buena onda para los festejos de los padres. Qué falta de educación, la verdad, mi gente. Pues porque no dicen dónde es y pues uno se queda nomás viendo lejos.
27: Regalos, muchas sorpresas para que se lo pasen a lo grande. Habrá también por ahí unas chicas buena onda para que pongan más ambiente en la noche.
28: Saca las cariñosas, pero yo le tendré para que las saque. Que las saque donde estén, pues para yo poder ir y que no estuvieran ahí, pues bueno, le puse, saca las cariñosas. No, ¿cómo crees que le voy a...? No.
27: Lleven por ahí una hielera con algunas bebidas. Son bien recibidos, es su día y lo festejen.
29: ¿No quiere una chévere, Pilón?
30: No, ¿le echamos? No, le echamos.
0: Y bueno, mi gente, yo hasta aquí se las voy a dejar. Y usted póngase bien trucha, ¿eh? Porque si no... ¡Ay! Me los echo en las polainas de Don Pepo. Así que juímonos, chiquilla. Vámonos, Belindita. Oye, tú también no me diste regalo del Día del Padre. Es más, ni te acordaste, chiquilla. ¿Cómo que cuál regalo? Si yo soy tu papacito, mija. A ver, mejor arrímate aquí a la lumbre. Y ahora sí vas a sentir el calor, pero ese calor sabroso.
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16: Gracias a Don Pepo por las polainas y al equipo de producción que hace posible esta sección. Y como siempre, buenísimas las polainas. Ni Oscar se escapó en esta ocasión.
31: Sin duda alguna, Oscar volador. Y sobre todo también esto del Día del Padre, que prácticamente uno se pregunta, ¿cuándo va a ser el Día del Padre? Ah, ya fue.
16: Ni te quejes porque te fue bien.
31: Sí, me fue bien. Sí. No me puedo quejar, la verdad, no me puedo quejar. Pero sí, prácticamente pasa... inadvertido muchas veces y por eso la queja. Yo no me puedo quejar, la verdad. Y hablando precisamente de cosas divertidas, de cosas entretenidas, vamos con Cámara y Acción de Armando Lea.
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5: Familia de Línea Directa, ya en las recomendaciones para este fin de semana llega Supergirl, Kara Sorel, en una aventura que la lleva mucho más allá de la Tierra. Durante un viaje inesperado conoce a una joven con un objetivo muy claro y ese encuentro cambia por completo el rumbo de su camino. Con mucha acción, escenarios espaciales y un enfoque más maduro del personaje, la película muestra una faceta diferente de la heroína más poderosa de Krypton, lista para ver en salas de cines. Jackass, la última y nos vamos. Johnny Knoxville y el equipo de Jackass regresan para una última aventura en la pantalla grande, con nuevas acrobacias, bromas completamente absurdas y una selección de los momentos más memorables de la franquicia. La película celebra los 25 años de caos y humor irreverente que convirtieron a Jackass en un fenómeno de la cultura pop. Disponible en cines. Avatar, la leyenda de Aang, temporada 2. Continúa el viaje de Aang, Katara y Sokka, mientras se adentran en el Reino Tierra para buscar nuevos aliados contra la Nación del Fuego. En el camino, Aang deberá seguir dominando los elementos y enfrentar desafíos cada vez más grandes, mientras aparecen nuevos personajes, secretos y amenazas que pondrán a prueba al equipo Avatar y cambiarán el rumbo de la guerra. Disponible en Netflix. Y con esto me despido. Espero disfrutes de estas recomendaciones y nos encontramos en la próxima emisión.
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16: Ahí tenemos las recomendaciones de Armando Olea en Cámara y Acción, así que varias de ellas se me antojan a mí verlas, Manuel, así que las voy a poner en mi listita.
31: Sin duda, hay que irnos al cine, sobre todo, pues hay películas muy entretenidas. Yo fíjate que hace unos días vi Toy Story, está buenísima, me gusta mucho el enfoque que le dieron, el cambio, no voy a revelar muchos detalles, ¿no? Pero el cambio en la, en la protagonista, sí, porque antes sabíamos que era Buzz Lightyear, Woody, pero ya, hicieron unos cambiecitos ahí muy interesantes que agradan bastante. Y antes de despedirnos, vamos con información de Sandra Solís respecto pues a un estudio que está revelando que uno de cada cinco vehículos excede los límites de velocidad. Vamos con este reporte.
6: Uno de cada cinco vehículos en Culiacán excede el límite extremo de velocidad permitido por la Ley General de Movilidad y Seguridad Vial, de acuerdo a un estudio de medición realizado por la Secretaría de Salud y el Secretariado Técnico del Consejo Estatal para la Prevención de Accidentes como parte del componente de medición de factores de riesgo. La Ejecutiva de Educación y Comunicación de Mapacín, Gloria Morales, detalló que los datos revelan un panorama crítico. El 56.1% de los conductores en el municipio excede los límites de velocidad permitidos. La Ley General de Movilidad y Seguridad Vial indica que el límite en las zonas urbanas es de 50 kilómetros por hora. Desde Mapacín se consideró como un hallazgo más preocupante la severidad de esta conducta, ya que de acuerdo al estudio, el 21.4% del total de los vehículos observados, prácticamente uno de cada cinco circula en la categoría de exceso extremo, superando el límite establecido en más de un 50%. La Ejecutiva de Educación de Mapacín señaló que la investigación arroja que el exceso de velocidad no es un descuido ocasional en la ciudad, sino un problema estructural y generalizado, informó para Línea Directa Sandra Solís.
31: Gracias a Sandra Solís, que se encuentra en estos momentos en la Unión Regional Ganadera de Sinaloa. Está cubriendo un evento donde sostendrá la gobernadora Geraldine Bonilla una reunión precisamente con el sector productivo. Los detalles los tendremos en Línea Directa a portal.com. Toda la información que surja en las próximas horas. Le agradecemos, por supuesto, gracias Carola, por la preferencia, sobre todo a toda nuestra audiencia.
16: Así es, gracias por habernos acompañado en la emisión sabatina de Línea Directa, y se queda con información al momento y verificada en lineadirectaportal.com y en nuestras redes sociales. Soy Carola Rojo, pase un excelente fin de semana. Excelente fin de semana, Manuel.
31: Excelente fin de semana.
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7: 8:59.
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Y arrancamos en modo guapachoso. Ahí están Los Ángeles Azules, bien acompañados de Melissa. Y esto es Mi Nuevo Trauma, se llama Tú. No, es que si yo doy tono hasta las 3 de la mañana, si les digo. Ya es muy tarde para mí para cantar ahorita. Sean ustedes bienvenidos. Yo soy Liz Medina y como siempre es un gusto, es un placer saludarte en este sábado. Ay, me sorprendió el clima, si les digo. Hombre, dice mi madre. Tú y el clima. No sé cómo vayan a reaccionar más tarde. 33 grados centígrados en la ciudad de Los Mochis. Parcialmente soleado es lo que me marca por acá nuestro termómetro profesional. Y dice que hay una sensación térmica de 37. No quiero saber más tarde. Porque si ahorita estamos a 33 grados centígrados, imagínate el calorcito sabrosón que nos vamos a aventar. Ay, pero lo bueno es que aquí el calor es húmedo, ¿no? Hombre, vete a Mexicali, cosa seria. En fin, muchachos, los invito para que me acompañen las próximas horas porque vamos a tener el refresh de la semana. Vamos a conocer qué es lo que, bueno, conocer y repasar lo que ha pasado con los famosos. Obviamente hablaremos de esta fiesta futbolera que ha dado mucho, pero mucha noticia con influencers y con una que otra disculpita, ¿verdad? Ahorita vamos a adentrarnos a detalle. También por ahí vamos a estar tocando el tema con respecto a algunos estrenos que tenemos en el séptimo arte. Y pues ahí les va, ¿por dónde empezamos? Porque hay que platicar de lo que está pasando con Yolanda Andrade. Por ahí queda de qué hablar también con Fabiola Campomanes. Tenemos lo de, es que tengo tantas cosas, tengo la lista aquí, no sé qué mencionarles. Tenemos obviamente lo de la serenata más grande de la historia con el señor Alejandro Fernández. Hablaremos de Celia Cruz. No, hombre, les traigo una cosa enorme. Tiempo me va a hacer falta, pero nomás vengo por ciertas horas. Entonces los invitamos para juntos disfrutar. Sin más, yo me voy con mucho más música y los voy a dejar con eso que viene a cargo de Florida, acompañado de Robin Tick. ¿Y esto qué es? I don't like it, I love it. Yo soy Liz Medina y ya lo sabes, en todas partes, ponte Exa. Iniciamos.

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5: 9:18.

Seguimos con mucho más en XFM 98.9 y bueno, vamos a arrancar con las noticias porque les traigo algo que está dando de qué hablar en todo el mundo del espectáculo y sobre todo del deporte. Imagínense la escena, esta fiesta futbolera en Estados Unidos, bueno, creo que era Estados Unidos contra Turquía, y las gradas estaban llenas de estrellas y de muchísima emoción, y de pronto por ahí aparece nada más y nada menos que Paris Hilton, acompañada de sus dos pequeños hijos, obviamente robándose todas las miradas. Y es que la empresaria y además modelo llegó con una camiseta, pues es retro, por lo que estoy viendo la imagen. Es una camiseta retro de la selección estadounidense, la misma que se usó en el Mundial, creo que del 94, si no me fallan mis fechas. Y vaya guiño nostálgico que hizo suspirar a más de un aficionado. Y no solamente se trató de posar para las cámaras, Paris tuvo el honor de colocar la trionda, o sea, el balón oficial del torneo en la ceremonia previa al partido. Y las redes sociales explotaron. Algunos aplaudieron su aparición, otros se preguntaban, ¿qué hace Paris Hilton ahí? ¿Qué onda? Y claro, pues no faltaron los que se emocionaron al verla por compartir ese momento con sus hijos. El partido fue todo un espectáculo, aparte de que Turquía pues le dijo, quítate que ahí te voy a Estados Unidos. Y soporten, Fue un duelo bastante emocionante. Pues ahí está, Paris Hilton dando de qué hablar en esta fiesta futbolera. Me voy con más música y los voy a dejar con eso que viene a cargo el señor Bad Bunny. El conejo malo dice, debí tirar más fotos. 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
2: 9:34.

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0: Ahí está el señor Raúl Alejandro a través de la frecuencia exacta. 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Me voy a ir. Me voy, pero regreso, permítanme.
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0: Ay, qué rápida, ya llegué. Bueno, resulta, a ver si por ahí ese productor me puede apoyar con algo de, digo, pues para irnos ya, ¿no? Para irnos ya, para entrar en el en el clímax de la nota que les quiero compartir, que por cierto, creo que pues en la semana por ahí estuvimos hablando al respecto, pero mientras producción hace lo suyo, yo voy a hacer lo mío, porque no escucho, de perdida algo, pues algo así de con mariachi. No, me dice producción que no somos gruperos, me dice, ahora vamos. Oigan, lo que pasó en Guadalajara es digno de portada del Mundial. Ah, claro que sí. Y es que el señor Alejandro Fernández hizo historia con un concierto que reunió a nada más y nada menos que 270 mil personas durante el marco de esta fiesta futbolera. Imaginen la escena. La ciudad disfrutando, las calles convertidas en un río humano y el potrillo cantando con esa voz que pone la piel chinita, ¿eh? Créanme que fue un espectáculo que mezcló el orgullo mexicano con la fiesta futbolera. Y entre mariachi, luces y pantallas gigantes, Alejandro Fernández demostró por qué es uno de los grandes íconos de la música mexicana. Y lo mejor no solamente fue un concierto, fue un momento de unión y de identidad, de decirle al mundo, así se vive la música en México. ¡Vámonos! ¿Qué tal, eh? Y bueno, las redes sociales se llenaron de videos y de muchísimas fotografías, familias enteras, turistas, aficionados al fútbol y fanáticos de la música, todos cantando al unísono, incluso los que no eran mexicanos, fíjate. Por ahí vi algunos videos, un verdadero récord que quedará grabado en la memoria de Guadalajara, así que ya lo saben, amigos. Esta fiesta futbolera no solamente se juega en la cancha, también se canta en los escenarios, y Alejandro Fernández acaba de demostrar que cuando México celebra, lo hace a lo grande. ¿Se imaginan estar ahí entre 270 mil voces cantando como quien pierde una estrella? Hombre, eso sí es que, eso sí es vivir la historia, ¿eh? Imagínate, o el rey. Era la que quería que me pusieran de fondo, muchachos, la del rey. Pero está bien, somos poperos, me dice aquí producción. No, aquí somos poperos, no tengo nada de eso. Vamos a continuar con más música. Ahí está Alejandro Fernández, que por cierto, previo a que saliera al escenario, ya le estaban dando por ahí algunos datos y dice más de 250 mil personas, pero cerramos con 270 mil porque ahí ya dejamos de contar. Era un mundo de gente que la verdad pudo disfrutar de esta gran presentación. Pues a ver cuándo la armamos aquí, ¿verdad? En Los Mochis, ¿dónde la haríamos aquí en Los Mochis? Porque no puedo decir ni en la fuente de aquí de, pues del Rosales con... Entonces, antes había una fuente ahí, ¿no? En los noventas. Pero, ¿nos iríamos a dónde? ¿Al Quijote? ¿O más adelantito acá al Poseidón? Digo, porque pues para que se hace una... Como en Guadalajara. Estaría súper cool, ¿no? ¿A quién invitaríamos? Bueno, eso ya lo voy a dejar. Vámonos mejor con más música. Se van a quedar con eso. Autoría del señor Leonel García, pero en voz del señor Alejandro Fernández. Como aquí somos poperos, vámonos con esta hermosa balada. 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
2: Son las 10.

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Ahí está el señor Ricky Martin, Los Ángeles Azules, Tini y compañía con eso que es que sin ti la vida se me va. Ahí está. Oigan, dijeron que éramos poperos, producción. Andamos muy guapachosos este fin de semana. No me quisieron poner el rey con Alejandro Fernández. ¡Qué bárbaro! Y se nota tanto que digo que es mi programa y que yo hago lo que yo quiera. He de tener el control de esa máquina. Muchachos, vamos a continuar con más música. 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Me voy a ir con más música. Los voy a dejar con esto que viene a cargo de Laura Pausini. Ahí viene, pero muy rockerona. Esta canción me pone de buenas, ¿eh? Los voy a perdonar, producción, porque no me pusieron el rey. Nada más porque viene Laura Pausini. Así es que púchenle play. Vamos a disfrutar de este fin de semana. Mi nombre es Liz Medina y ya lo sabes, en todas partes, ponte Exa.

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Continuamos con mucho más en XFM 98.9 y en ese momento, muchachos, oigan, vamos a adentrarnos a otra nota que salió en la semana y permítanme, ahí está. Una de las notas que salió en la semana y que dije, pues mi pecho no es bodega, mucho menos es almacén. Resulta que el mundo del espectáculo está que arde. Fabiola Campomanes rompió el silencio y confirmó que está distanciada de Yolanda Andrade, así como lo escuchan, dos grandes amigas que solían compartir risas y confidencias, pues ahora están en pausa. En un encuentro con la prensa, de hecho, Fabiola fue clara y muy directa. No me pregunten por ella. Tómala, dije cuando vi la entrevista. No me pregunten por ella. Con esa frase dejó a todos los reporteros con la libreta temblando y el micrófono que iba y venía. Y claro, las redes sociales ya hicieron lo suyo. Unos apoyan su decisión de mantener la distancia, otros están especulando sobre el motivo y algunos hasta sueñan con una reconciliación digna de telenovela. Pero lo interesante aquí es que más allá del chisme, muchachos, pues Fabiola mostró firmeza y autenticidad. A veces en la vida toca poner límites, incluso cuando se trata de amistades famosas. Así que ya lo saben, amigos, en el espectáculo no todo es glamour y alfombra roja. También hay, pues, capítulos de amistad, de distancia y, pues, quién sabe, tal vez futuras reconciliaciones. Ojalá, que sea más fuerte la amistad que vaya a saber el malentendido que hayan tenido, ¿verdad? Uno todavía, bueno, todavía no me he enterado, pero vamos a ver qué tal. Me voy con más música, los voy a dejar con eso que ven a cargo del señor Alejandro Sanz. Algo que suena bastante bien, ya están listos para este mes de octubre porque llegará al Estadio Centenario con este gran concierto. Alejandro Sanz en Los Mochis, lánzate a comprar tus boletos porque quedan pocos. Gran artista internacional, imagínate, uff, y esta canción que viene es cara, descuéntenmela. Cómodas mensualidades, por favor. Y si fuera ellos, lo que suena en Exa FM.

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1: 10:37.

Ahí está, Baile Inolvidable a cargo de Bad Bunny a través de XFM 98.9, 19 minutos ya para que sean las 11 de la mañana. Y hoy, por cierto, daré a conocer el nombre del ganador o la ganadora de ese pastel cortesía de Pastelería Panamá y XFM. Todavía están a tiempo de participar. Envía tu WhatsApp audio al 6681-130-989. ¿Quién quiere festejar? ¿Quién quiere celebrar al cumpleañero de la semana con este pastel rico y delicioso que ya lo tengo aquí en cabina? Oye, que nomás puro antojo, porque quien se lo ganó el año, la semana pasada, ni una rebanadita ni nada, qué bárbaro. Pero bueno, ahorita vamos a dar a conocer a aquellos, bueno, al ganador o ganadora de los que participaron. Si tuviste, ojo con esto, si tuviste por ahí un cumpleañero en la semana, o sea, de lunes, incluso mañana si cumpleaños también participa, envíame el WhatsApp, dije que quieres celebrar con un pastel de Pastelería Panamá y XFM, y ya me das el nombre del cumpleañero, pues nomás para felicitarlo de una vez, ¿verdad? Entonces, así de fácil, así de sencillo. Mientras, vámonos con más música. Les voy a dar media hora para que participen. Y ya cerramos para que alcancen a venir antes de la una por ese rico y delicioso pastelito. Vámonos con eso, que viene a cargo de Grupo Frontera. Un solo corazón es lo que suena en Exa FM. Yo soy Liz Medina y ya lo sabes, en todas partes, ponte Exa.

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2: 10:46.

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2: 10:49.

0: Pizzería.
1: Buenos días, quiero felicitar a mi amigo Leonardo Lugo, que está de festejo en su cumpleaños número 18. Me gustaría ganar el pastel de Panamá a través de la mejor estación de Los Mochis, que es EXA 98.9, para poder celebrar junto con él este día tan especial.
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3: 10:53.

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3: Son las 11.
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15: 11:17.

Continuamos con mucho más en XFM 98.9 y está Dangerous a través de la frecuencia exacta. 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Me voy con eso que viene a cargo de Rosalía, acompañada de Yaritza y su esencia. Después de esta canción, ahí les va, damos a conocer el nombre del ganador o la ganadora de este pastel de Pastelería Panamá y XFM. Así es que, púchale play.

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1: Ahí está la perla con Yaritza, sí es Yaritza, es su esencia y además Rosalía, 11 de la mañana ya con 32 minutos, es momento de conocer al ganador o la ganadora de ese rico y delicioso pastel, cortesía de Pastelerías Panamá, que por cierto les mandamos un saludote y nos vamos con, a ver, ya tenemos por acá ganador, ¿verdad? Gracias a todos aquellos que participaron durante la semana, que la verdad sí fueron bastantes, hubo bastante cumpleañero, pero sí detecté por ahí que un cumpleañero tenía a varios en la oficina mandando mensajes, pero eso me gusta, porque tienes más posibilidades de ganar. Próxima semana estén muy al pendientes porque también tendremos cumpleañero de la semana. Vámonos, perdón, ya tenemos por acá a es ganadora, es ganador, Jesús Gastelum. Jesús, lánzate por tu pastel aquí a las instalaciones de RSN. Ahí te voy a decir producción qué es lo que tienes que hacer. Mientras, vámonos con más música. Se van a quedar con eso que viene a cargo de La Josa. No soy una señora, es lo que escuchas en la primera emisión de Música Exacta con Liz Medina, edición Exa Weekend.

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Ahí está Maná compartiendo y fusionando voz, ¿verdad? Con Karim León. Vivir sin aire, una muy buena versión para estas nuevas generaciones. Espero la hayan disfrutado al igual que nosotros. 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
3: Son las 12.
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0: ¡Qué barbaridad! Buenísima rola con las chicas de Hash. Esto es lo que te pasa por no haberme llamado cuando yo quería, no cuando te dio la gana. Si me hubieras llamado ayer. Es cara esta canción, ¿eh? Es cara. Nacos, no, hombre. Diría que me proyecté, pero como gracias a Dios no me pasa, no quiero que me pase, pero si fuera yo, ¿eh? Ayer me hubieras hablado, ahorita ya no, no hay pan, niño, vete. Así de fácil, así de sencillo, amiga. Vamos a continuar con más música, pero hoy, tú decides cómo manejar. 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Me voy con más música. Se van a quedar con eso que viene a cargo del señor Juan Gabriel. Nombre. Esta canción, muchachos, es una canción bastante cara que yo dije, ah, ¿cómo no? Pues me la descuentan. En el aguinaldo. Ahorita ya no me alcanza. Me voy a ir con esta canción que viene a cargo de Juan Gabriel acompañado de Laura Pausinios. Es una versión más cara todavía porque estoy viendo, ¿eh? Y hay una frase que yo recuerdo a mi señora madre que decía, ¿cuánta razón tiene Juan Gabriel? Fíjate nada más. De hecho, me estoy acordando. Quiero acordarme. Hay por ahí que dice, la estoy cantando en mi mente porque si la canto aquí al micrófono, no quiero pasar esa vergüenza ahorita. Hay una canción que, bueno, hay una frase donde dice, abrázame que Dios perdona, pero el tiempo a ninguno. ¡Y es fuerte! Y es bastante cierta, así es que púchenle play.
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0: Ahí está CD9 a su regreso, solo en XFM 98.9. Y antes de irme con más música, me están preguntando acá sobre la canción de Juan Gabriel. Sí, es carísima esta canción, la verdad, muchachos. Y soporten, porque la verdad que sí, sí está cariñosita. Me decían por acá, Liz, pero es que al final dice... ¿qué frase me pusieron? Es que lo estoy leyendo aquí en la conversación. Es, ¿dónde está? Anoneta, aquí está. Dice por acá que, por lo del... dice lo de Dios, perdona por el tiempo a ninguno. Y que no le importa saber quién es uno. Efectivamente, confirmamos, el tiempo no respeta sexo, edad, ni parentesco, ni mucho menos estatus social. ¿Ok? Gracias. Ahora sí, oigan, les quiero platicar algo con respecto a Celia Cruz. ¿Tenemos algo de Celia Cruz, por favor, producción? Digo, pues ya para poner sabor. Digo, pues, yo sé que no me quisieron poner nada de Alejandro Fernández con mariachi, pero pues igual darle saborcito.
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2: La negra tiene tumbao.
0: ¡Azúcar! Ahí está, Celia Cruz. Oigan, resulta que me estoy enterando que esa legendaria cantante cubana se ha convertido en la primera artista latina cuya voz ha sido recreada mediante inteligencia artificial. Es una tecnología que solamente se va a utilizar en proyectos acordes a su legado y los valores que defendió en vida. Como por ejemplo, ensalzar la cultura hispana. Es lo que han explicado por ahí su albacea, el señor Omer Pardillo. Y el representante detalló que el objetivo es preservar el legado de Celia Cruz, que lamentablemente falleció, si no me equivoco con estas fechas, creo que fue en el 2003, y acercarlo a las nuevas generaciones sin perder el control sobre el uso de su imagen y de su voz. Y lo dijo, el propósito es que la voz de Celia y el legado se mantengan relevantes y accesibles para futuras generaciones. Y vaya que sí, ¿eh? El representante por ahí también compartió que la voz, pues generada con inteligencia artificial, ya está creada y registrada, pero que su utilización estará sujeta a una estricta supervisión del patrimonio del artista. Pues ahí está, que por cierto dice, no todo el mundo va a tener accesos ya y a poder tomar la voz de Celia y hacer lo que quieran, ¿no? Dice, esto es un proceso muy limitado. Pues qué bueno que lo aseguraron, porque pues aquel que no corre vuela con la IA. Pues ahí está, Celia Cruz regresa para poder compartir la buena música con las nuevas generaciones. Pero regálenme un cachito de esta canción, producción.

Tiene tumbao. Y vamos a continuar con más música después del tumbao. Me voy a ir con eso que viene a cargo de Ángeles Azules, Belinda, y esto es Por Ella. Seguimos bailando, seguimos disfrutando de este Exa Weekend a través de la frecuencia exacta. Yo soy Liz Medina y ya lo sabes, en todas partes, ponte Exa.

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1: 12:31.
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2: 12:38.
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es el señor Luis Fonsi y eso que es Cambiaré. Te tenemos fe. Vamos a ver qué tal. Vamos a ver. Vamos a continuar con más música, pero antes de ello, hoy quiero recordarte que hoy tú decides cómo manejar. 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Cortesía de Chevrolet, vámonos con eso que viene a cargo del señor Carlos Rivera, acompañado de gente de zona. Y vamos a seguir bailando. ¿Y saben por qué? Porque lo digo. Es lo que suena en la primera emisión de Música Exacta con Liz Medina.

a disfrutar las cosas buenas. Ahí está el señor Elmer Figueroa, mejor conocido como tu señor padre, tal vez. Tal vez a tu papá, tal vez a tu cuñado. En mi caso, debo decirle que es mi cuñado. Y no voy a decir que favorito, la esposa me tiene un problemón. Una cosa, pero sí es mi cuñado. No es el favorito, es el preferido. No, no es cierto. Chayanne con eso que es Madre Tierra. Oye, a disfrutar de este fin de semana. Y claro, es escuchando XFM 98.9. Yo voy a aprovechar ya para despedirme. Se van a quedar con Juan Carlos Nájera y el conteo del exámetro. Sí, las canciones, las rolas más sonadas y solicitadas en XFM. Así es que no se despeguen, hagan sus apuestas. ¿Qué canción fue la más solicitada en esta semana? Yo digo que las de Hash ya entraron en el pasado. Van a subir con la de Me Hubieras Llamado Cuando Yo Quería y No Cuando Te Dio La Gana. ¿Quién más? ¿Qué otra canción sube? Pues Shakira se debe mantener con la de Die Die. Pero es todo un éxito. Bueno, ahí vamos haciendo nuestra quiniela, ¿va? Exaquiniela con Liz Medina. Hagan sus apuestas. Y yo me les voy a ir. Yo me voy, yo sigo de fiesta porque esta semana fue cumpleaños del amor de mi vida, por cierto. Y me voy a despedir con esta canción porque me reclamó que no hubo felicitación el mero día, pero mira, ya se me olvidó la frase que iba a decir, pero de todos modos, seguimos festejando. Fue esta semana, teníamos la semana pasada, la que viene también vamos a festejar, total, se quedan con Camilo y Pedro Capó, esa canción que es Tutu, para el amor de mi vida, disfrútenlo, cortesía de Liz Medina.

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0: 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Es la una.
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3: Esta es la edición número 26 del Exámetro.
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3: Bienvenidos a la edición número 26 del Exámetro, el conteo oficial de la cadena más importante de habla hispana. Yo soy Juan Carlos Nájera y a lo largo de esta hora te presentaré las 10 canciones más pedidas en Exa FM. ¡Comenzamos!
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3: De lejitos es uno de los temas más recientes de Jay Wheeler. Forma parte de su último álbum, La Voz Favorita, un proyecto donde se mezcla reggaetón, trap y R&B, sin perder su sello más reconocible, el romanticismo urbano, nostálgico y emocional. Es momento de escuchar a Jay Wheeler en la posición número 10 del Exámetro.
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1: Olivia Rodrigo se convierte en un personaje de Fortnite. La cantante estadounidense llega al universo de Epic Games con una colaboración inspirada en su estética característica, la cual incluye canciones de la también compositora. Es momento de escuchar a Olivia Rodrigo en el lugar número 9 del Exámetro.

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1: Lo poco que yo quiero reúne a Morat con Silvestre Dangond, una colaboración que mezcla el pop rock de la banda colombiana con el sentimiento del vallenato. La canción habla de ese deseo intenso de ser correspondido y llega como primer adelanto de Ya es Mañana Parte 2, el próximo material discográfico de Morat, que esta semana se queda en el lugar número 8 del Exámetro.

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11: 1:16.
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11: Ponte cómodo que estamos de regreso en el Exámetro. Recuerda hacer tus peticiones a través de las redes sociales de Exa FM.
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11: Si me hubieras llamado ayer, es el más reciente sencillo de Hash, una canción sobre los amores que dejaron preguntas sin respuestas y llamadas que llegaron demasiado tarde. Este tema nos recuerda la importancia de sanar, elegirse y avanzar, incluso cuando todavía cuesta. Es momento de escuchar a Hash en el lugar número 7 del Exámetro.

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1: Dando vueltas de Raúl Alejandro, mezcla música urbana, ritmos tropicales y el espíritu de la fiesta más grande del fútbol. Con un mensaje de unión y celebración, el sencillo sigue sumando fuerza en streaming y ya acumula 12 semanas consecutivas dentro de las listas de popularidad a nivel mundial. Es momento de escuchar a Raúl Alejandro en el lugar número 6 del Exámetro.

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1: David Bisbal lanza Frente a Frente como uno de los adelantos de Eternos, su próximo álbum. En este proyecto, el cantante rinde homenaje al pop romántico en español de los años 70 y 80, retomando grandes clásicos con versiones renomadas y emotivas. Es momento de escuchar a David Bisbal en el lugar número 5 del Exámetro.
0: Lugar número 5.

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0: Ponle pausa y regresamos con la mejor música en El Exámetro. 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Si le pones gas, ponle De la Naranja.
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0: 1:31.
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0: Estamos de regreso en el Exámetro. Recuerda seguirme en redes sociales como @jcenajeraoficial.
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0: Atención, ARMYs, BTS llega al mundo gamer. La agrupación coreana anunció una colaboración con Next Playground, una plataforma de juego interactivo basada en movimiento. De acuerdo con el anuncio, el lanzamiento del videojuego está previsto para finales de este año. Mientras eso sucede, escuchemos a BTS en el lugar número 4 del Exámetro.
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1: Gloria Trevi y Jackie Rivera rinden homenaje a Jenny Rivera. Durante el concierto de la cantante regiomontana en el Auditorio Nacional, la hija de la diva de la banda subió al escenario para interpretar Un Abrazo, en un momento dedicado al legado de su madre. Es momento de escuchar a Gloria Trevi en el lugar número 3 del Exámetro.
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2: 1:41.
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2: Estamos de regreso en el exámetro. Recuerda hacer tus peticiones a través de las redes sociales de Exa FM.
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2: Belinda y Los Ángeles Azules liderean la radio con Por Ella. De acuerdo con Monitor Latino, este tema se consolida como una de las canciones más sonadas de la temporada. Con cumbia mexicana y espíritu de celebración, la canción sigue conectando con millones de oyentes. Es momento de escuchar a Los Ángeles Azules y Belinda en el lugar número 2 del exámetro.
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1: Esta semana Jay Wheeler debuta en el 10º sitio con De Lejitos. Olivia Rodrigo se mantiene en el número 9 con Drop Dead. Raúl Alejandro baja al 6º escalón con Dando Vueltas. David Bisbal desciende al 5º lugar con Vivir Así Es Morir de Amor. BTS continúa en el 3er peldaño con Swim. Y Los Ángeles Azules y Belinda se quedan en la 2ª posición del Exámetro.
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1: Dai Dai ya suena en español. Shakira estrenó la nueva versión del tema durante la previa del partido entre Colombia y República Democrática del Congo, conectando la emoción de su país natal con el ambiente de la fiesta más grande del fútbol. Es momento de escuchar a Shakira y Bruma Boy en el primerísimo lugar del Exámetro.
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1: El Exámetro es producido por Saúl García, el guión a cargo de Hatsiri Durán, dirección general Jesse Cervantes, todos los derechos reservados de MBS Radio. Yo soy Juan Carlos Nájera, nos escuchamos en la próxima edición y recuerda en todas partes, ponte Exa. Adiós. Adiós.
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2: Son las dos.
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sábado 48 de enero de 1632, una temperatura ambiente de cuánto, Inge, 30 y qué, unos 37 afuera, uf, más o menos, después de la chispiadita de anoche y el vendaval telenovelero de Televisa, el vendaval, híjole, qué noche. Y aparte, hay quienes, por ejemplo, en mi sector, se fue la luz como a las 3 y cachito, y regresó casi a las 12 mediodía. Imagínense cómo andamos toda la gente del sector de mi barrio. Está loco. Sí, bueno, ya bañaditos, ¿no? Pero en esas horas de calor, porque pues las casas son bajitas y son cachondas. Las casas son cachondas. Entonces, imagínense, muchas horitas. Así que, pues, es lo que causa, sí, atención, ¿no? Y lo comentamos ahorita. Qué raro, ahora se les ocurre llover en la madrugada. ¿Qué no vas? Che cielo. Pero, así son las cosas. Temporada de lluvias, locuras interminables, sin duda. Así que nosotros, desde la ciudad de Los Mochis, los invitamos para que empiecen a disfrutar todos los éxitos que hoy es fin de semana. Entonces, fin de semana es muy, muy chicalete. Vamos a disfrutarlo.

0: ¡Istamur! Ahí está Juanes. Juanes y uno de sus grandes éxitos internationalities. Esto que se llama Gotitas de Agua Dulce. ¿Quién quiere gotitas de agua dulce el día de hoy? Ahí traigo un como un cantarito con algunos litritos. Y lo que también traigo es a nuestro querido partner, el buen agua. El campeón, mi querido Néstor. Néstor, ¿qué onda? Fin de semana, ¿cómo te fue con la lluvia? ¿No llovió para tu barrio ayer?
1: Sí, sí, de hecho fue lo que me despertó a la madrugada.
0: Chuyendo alba, macizo, lo siento por los pajaritos que dormían a gusto en sus niditos, pero pues es la locura del clima. Ya no sabemos qué, diría mi padre, que le mando un beso enorme a mis padres. Híjole, pues quién sabe qué va a pasar. Ahora, hasta las palomas cantan de noche, güey.
1: Ya,
0: ¿te ha tocado?
1: Sabe. Sí, sí.
0: ¿Cuándo en su madre de la vida escuché una paloma de noche? Ya estuvo, pues cantan las pichihuilas, que son las cornetas que le llaman en otras partes, que se comen, por cierto. ¿Se escuchan las pichihuilas, no?
1: No.
0: ¿No? Son unos patos largos, ¿sabes cuánto? Un flamingo, pero bajito.
1: Ya, sí, sí, sí.
0: Que saben a carne de rana, es que he comido carne de rana, no, que es igual al pollo con un toquecito de carne de tacuaches. ¿Cómo de tacuache? No. ¡Puta, loco! ¿Para qué viniste al avión? No. Es que Néstor está morro. ¿Tienes 20 qué?
1: 22.
0: No, hombre, mi hijo. Puede ser mi hijo. Pero no eres. 22 años. Bueno, el caso es que ¿cuándo se había visto? Y luego los gallos les cantan cuando les da su regalada llegar. Entonces, las locuras del medio ambiente, las tragedias que también nuestros hermanos en diferentes partes de otros países pues están pasando, toda nuestra solidaridad. Ojalá que se forme algo aquí en la ciudad y podamos participar como
1: apoyo,
0: empresa,
1: ¿no?
0: Sí, socialmente responsable y mandar a nuestros hermanos venezolanos en este caso, y bueno, pues japoneses están muy lejos, pero igual nuestras oraciones y buenas venturas. Mijo, te dejo el changarro. Así que yo regreso un punto de las 3 de la tarde, aquí voy a andar.
1: Okay.
0: Aquí vamos a andar, así que se van a quedar con la música exacta en compañía de
1: Néstor Almeida.
0: Néstor Almeida.
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2: 2:17.
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1: 2:20.
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6: 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Pero tenemos más música, Néstor.
5: La dejamos a cargo de Morat, Lo poco que yo quiero. Y bueno, sigan sintonizando. Yo soy Néstor Almeida y en todas partes, ponte Exa FM.

0: Ahí está Shakira con Soltera. Y claro, es un gusto estar soltera y soltero, obviamente.
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0: Y claro, vamos a poner, viene acá a la mano el lápiz de fuego, El Fin del Mundo con Ajolotes M. La Love You. Nos dejamos aquí Néstor Almeida y en todas partes, Ponte Exa.

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25: 2:40.
26: Otra vez regresamos de cortes comerciales con esta rola de Bad Bunny. Y es que un dato curioso antes de empezar a escucharla es que principalmente esta canción, Bad Bunny comentó que no era una canción sobre un amor que ya pasó. No, de hecho es sobre añorar aquellos tiempos, ¿no? Cuando ibas a tu ranchito de chiquito, con tus abuelos, te quedabas ahí unas semanas, comías, disfrutabas de lo que no se puede en la ciudad. Y de eso trata esta canción. Debí tirar más fotos. Bad Bunny, nuestro artista de Puerto Rico. Y bueno, la dejamos con esta rola que está bastante, bastante buena. Yo soy Néstor Almeida y en todas partes, ponte Exa.

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2: 256.

estrella de Haitiana y pasamos a Coldplay, una aventura de solo una vez. Esta canción que salió ya hace rato, yo creo que estaba en primaria cuando la empecé a escuchar, que por cierto, al menos yo, Néstor, bueno, Néstor, sin acento en la E, mucha, mucha importancia a eso, me paso a retirar, hace hambre, ya traigo antojo de algo, y pues bueno, les dejo a cargo de Pepe Salas, pues, mi técnicamente Miyagi para todos los que nos están escuchando, y bueno, les dejamos la canción, yo me paso a retirar, buen provecho, muy buen bonito fin de semana, y bueno, nos sintonizamos la semana que viene. Yo soy Néstor Almeida y en todas partes, ponte Exa FM.

0: Adventure of a Lifetime. Ahí están los grandes de Coldplay a través del fin de semana exacto en Exa 98.9 FM. Gracias al buen campeón Néstor Almeida, que ya se aventó su tornito de la practication a través del 98.9 FM. Y nosotros continuamos con más, porque hoy 17 horas estará arribando también la Majoparra. La majota, quería comer la majota. Siempre dice,
1: mi mami me hizo esto de comer. Pues mi mami me hace barbacoa, pozole y birria.
0: A ver con qué me sorprende mañana, mi viejita. 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
4: Tres con seis.

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2: 3:12.
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0: 3:14.

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0: 3:21.
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1: 3:29.
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3: 332.

Ahí está el que no nos deja de sorprender, el ese Bobobate. Sí, es Babani. 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
1: 3:49.
2: Y continuamos con los clásicos, sí, nuevos clásicos del buen rock pop en nuestro idioma. Y aquí tenemos esto, la versión Unplugged de Luna. Los grandes de León, junto con sus invitados, haciendo una majestuosa colaboración. Fin de semana exacto.

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2: 353.

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1: 357.
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1: Son las 4.
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32: 4:17.

0: Le hubieras dicho, le hubieras dicho, no te hablé ayer. Anduve ocupado, anduve ocupada, pero no. Ahí está, una historia desgarradora, como cada uno de los temas que le pegan, pero fuertísimo, a las hermanitas de las voces gospel de Hush. Me hubieras llamado ayer. Vámonos con más de la música a través del 98.9 FM. Fin de semana, súper cálido y húmedo. Vámonos con algo fresco, sí. Esto que empieza a sonar ya.
1: 424. 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
6: 4:36.
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1: 4:42.
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2: Fin de semana exacto y seguimos a través del 98.9 FM. Llega una de las fantásticas, icónicas y siempre solicitadas los fines, los super weekends naranjas a nuestra lista de éxitos. Aquí está la versión maravillosa en vivo de su gira 360. Los grandes de YouTube.

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2: 4:47.
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3: Con permiso, gracias. Bonito fin de semana, cuídense mucho. Nos vamos con esto de Siddhartha y una exquisita también solicitada para finalizar. A continuación, más música exacta en el weekend con Majo Parra. Tarde se me hacía por volver a verte. Es un muy buen rock indie para compartir.

0: 2455.
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0: 4.57.
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1: Son las 5.
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1: 5:1.
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